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1: Pero ¿cómo están? Bienvenidos a este jueves 13 de agosto. Estamos en décadas. ¿Ya sos parte de este programa que empieza a regalarte los mejores clásicos, los inoxidables, esos que tenemos ganas de volver a escuchar? Está Nacho en controles, súper activo. Pablo Sturzenegger en la producción. Mi nombre es Ana Córdoba. Este equipo te saluda hoy jueves 13 de agosto y ya te regalamos este Will Be Together que estás disfrutando para este arranque con Sting. Y se viene más, mucho más jueves. Dale que hacemos un esfuercito más y le ponemos buena música para acercarnos al fin de semana. Mi nombre es Ana Córdoba y me quedo con vos y te presento ya este de Choc Choc, Living in Another World. Bienvenidos a Décadas.

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1: Jueves 13 de agosto. Sí, casi mitad de mes. Y nosotros estamos con este estilo enérgico, melódico, que trae Kenny Loggins y este tema de la banda sonora de Top Gun. Una canción que refleja la capacidad de este cantante para crear piezas vibrantes que acompañan momentos icónicos del cine. Playing with the Boys, lo que dejábamos atrás a Kenny Loggins. En este arranque de jueves, ¿te sumás vos? Dale, porque se viene The Police. Queremos escuchar esta super banda con Roxanne.

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2: Madonna, Like a Virgin, año 1984. La reina del pop no podía faltar en esta cita de hoy. Estás en Décadas, no te muevas del dial. Se suma otra gran mujer. Alison Moyet nos trae Money Mile.

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3: Hoy de turno en nuestra ciudad, Cefarma, Avenida San Martín, 364. Turno que se extiende hasta mañana a la hora 8.
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1: Cover My Eyes, Marillion. Nos fuimos al año 1991. Disco Holidays in Eden. Bueno, ¿y ahora qué tenemos por acá? El dúo británico, integrado por Vince Clarke y Andy Bell, que presentaban este sencillo dentro de su álbum homónimo. Reafirmaron su lugar como una de las propuestas más influyentes de la música electrónica de los 90 y los queremos escuchar con este chorus, Erasure, año 1991.

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2: Twisting the Night Away nos pone a bailar Rob Stewart y nos lleva al año 1987. Disfrútalo.

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2: Formados en Australia en 1973, se convirtieron en una de las bandas más emblemáticas del hard rock. Con riffs potentes y la voz de Brian Johnson, ellos lograron ese estilo que estás escuchando, electrizante, que marcó generaciones. You Shook Me All Night Long. Se iban los AC/DC y nosotros con toda la fuerza seguimos así, con buena música, buenos clásicos. Décadas te invita a escuchar a Ryan Paris y Dolce Vita.

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1: Heaven is a Place on Earth, Belinda Carlisle, hermosa canción del disco Heaven on Earth, justamente. Bueno, se viene Starship con ese sonido pop rock orientado a la radio. Ellos alcanzan gran éxito con este tema que vamos a disfrutar, un símbolo de los 80, justamente destacado por su estribillo pegadizo. Vamos a disfrutar de este We Build This City, nosotros construimos esta ciudad. Suena Starship.

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1: Conectamos con lo que pasa del otro lado. ¿Cómo estás vos? ¿Cómo la estás pasando? ¿Qué andarás haciendo? Bueno, ¿te gusta el playlist de hoy? Arroba Ana La Córdoba, por si querés mandarme algún mensajito, algún DM, comentarme algo en especial. Ahí te espero en Instagram. Supertramp llega ahora con It's Raining Again.

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1: La banda neoyorquina presentó este clásico punk dentro del álbum Road to Ruin. Disfrutábamos de Ramones con ese estilo crudo y directo. Ellos marcaron la historia del género y por supuesto acá los tenemos con este clásico punk que estamos despidiendo. I Wanna Be Sedated. Ramones, banda neoyorquina que despedimos porque se vienen los noruegos. De New York a Noruega nos vamos. Llega Aha con este Move to Memphis.

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2: Just the Way You Are, año 1978, Barry White, disco de Men, y lo dejamos atrás. Esto sigue, invierno 2026, ya jueves, llegas hoy con Sunshine on a Rainy Day.

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1: Con la voz inconfundible de Debbie Harry y su mezcla de New Wave y disco, Blondie, lanzó este tema dentro del álbum It to the Beat, Atomic, uno de los grandes éxitos de la banda, que marcó gran impacto en la música de fines de los 70 y comienzos de los 80. Estamos en los minutos finales de este jueves, así que vos quédate ya con Silver Pozzoli y este Around My Dream. Escúchalo.

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1: Nos vamos, nos estamos yendo, así es, con The Rolling Stones, con Undercover of the Night. Jueves 13 de agosto cerramos por acá. Despedimos otro Décadas. Gracias a vos por estar presente, por escucharnos una vez más. Nacho en controles, Pablo Sturzenegger producción. Mi nombre es Ana Córdoba, nos despedimos hasta mañana. Nos vamos con John Secada, Jazz Another Day. Te esperamos mañana, chau.

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0: Primer tema del clásico, como para ir entrando en clima. Vamos a tener mucho más de una lista que ha armado Marcelito Ferraro. Me acompaña Jaime Alfredo Núñez, que es el locutor, mi colega, para hacer la artística. Karina Fiori y Virginia Pacetti elaboran los contenidos. Está Pablo Espoto operando los controles y Javier Retorto en la producción general. La música de Roger Hodgson, este ex integrante de Supertramp. Y un tema que pertenece a su carrera solista, pero que él contó en una entrevista. Se inspiró, la letra, ¿no?, en un episodio que vivió durante una gira, una de las últimas giras con Supertramp, cuando visitó varios países de Europa en la época de la Guerra Fría y escuchaba cómo la gente tenía miedo de que todo volara por los aires, más o menos como pasa ahora, ¿no?, tanto tiempo después, porque había una tensión muy fuerte entre Rusia y Estados Unidos y Europa se sabía el campo de batalla, es decir, ¿a dónde se va a librar la batalla? Y en Europa, ¿no? Era justamente lo que estaba en el medio, así como un sándwich con potencias nucleares, con una retórica que realmente daba miedo. Y bueno, justamente de eso habla este tema que estaba pasando, que es ni más ni menos del primer disco que saca después de dejar Supertramp, el proyecto musical que compartía con Rick Davies. El disco es In the Eye of the Storm, en el ojo de la tormenta, pasaba Roger Hodgson en Jeopardy.
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0: Taido está a punto de ser reeditado. El mes que viene, el 19 de septiembre, vuelve a publicarse la placa que fue el debut de esta cantante británica inglesa, tan característica por estar muy identificada con el trip hop. De hecho, su hermano, Rollo Armstrong, era parte de Faithless, una banda de ese género, bueno, también no tan inglés, que hemos escuchado acá varias veces. Esta es su etapa solista, son temas muy suavecitos, que yo los identifico con ese tipo de música que es como para acompañar, como si fuera una guarnición, ¿no? Tenés que estar haciendo algo mientras escuchás a Taido, porque en un punto termina siendo como un poco monótono, ¿no? La cuestión es que este disco vuelve a ser reeditado. Yo me metí en la página web, intenté ir a la parte de donde se puede oír en los servicios de streaming, pero me encontré sencillamente con el disco original y no con esta nueva edición, que bueno, evidentemente va a tener algún adelanto un poquito más adelante. Hay como dos versiones, un vinilo rojo y un vinilo negro, y ya tendremos más noticias acerca de que, bueno, qué se trata puntualmente. Esto es Taido, All You Want.
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0: En los 80 y en los 90 había como una especie de triángulo que componían las disquerías, los lugares donde se vendían los discos, las radios y los boliches. Por alguno de esos tres puntos, a veces primero en uno o otras veces primero en otro, ingresaba la música que venía de afuera. Concretamente, no había forma de descargar nada, internet, nada que ver, sino que había que viajar, tomarse el avión, irse, no sé, a Estados Unidos, a Inglaterra, a donde te pareciera, ir a una disquería, esperar los lanzamientos, comprar varios y traerlos. Y después, bueno, de ahí, de donde llegaban, si era la disquería, se vendían los discos entre DJs y operadores de radio, y si llegaban a las radios, bueno, eran como las joyitas de la abuela. Antes era quién tenía la música, ¿no? Quién había podido viajar y comprarla. Después, internet medio como que democratizó todo eso y la música estaba disponible para todo el mundo. Entonces ya la habilidad era cómo la usabas, en qué momento la ponías y qué más podías aportar, aparte de poner el tema, ¿no? Bueno, esto ingresó al circuito anda a saber por dónde, porque fue muy exitoso en las radios, se vendió mucho, pero también se bailaba en las discotecas. Así que es Chipnotic pasando con I Can't Get Enough.
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0: Así debutaban los B-52s, Kate Pearson, Cindy Wilson, una banda recontra loca, muy colorida, de Athens, de Georgia, con una letra que habla de una fiesta en una playa, pero intercala cosas que son medio surrealistas. Era B-52s con Rock Lobster.
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0: Este es el típico bootleg, ¿no? Que es esa palabra que define a dos temas que están mezclados de una manera que parecen uno solo. No es un megamix, ni un potpurrí, ni nada de eso, sino que son dos temas que por su similitud en ritmo o en melodía o en lo que sea, se combinan y terminan dando como resultado un tercer tema. Acá sonaban, a lo mejor los identificaste, por un lado el tema Ain't Nobody, que es de Chaka Khan, y por el otro lado un track muy conocido de Human League, que es Bing Boyle, mezcladitos y con la voz de un trío de chicas que se hizo famoso en un programa de televisión Cazatalentos, Liberty X. La magia para mezclar todo es de un productor, Richard X, así que es Richard X, Liberty X y Bing Somebody.
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0: sabemos, fratelli es una palabra en italiano que significa hermanos y es lo que eligieron los integrantes de esta banda escocesa para autodenominarse, de Fratellis, que bueno, es también el apellido artístico de cada uno de los integrantes, formando como una especie de familia al estilo Ramones, ponele, ¿no? Este disco cuando salió tuvo críticas medio como equilibradas, algunas buenas, otras malas, algunas más o menos bien, otras más o menos mal, en base a buenas melodías, pegadizas, en un terreno que ya habían allanado bandas anteriormente, que hacen este sonido que suena moderno, pero que tiene sus raíces metidas en música que se hizo ya en décadas anteriores, una especie de rescate emotivo. Son The Fratellis, nuestros artistas de la semana, Whistle for the Choir.
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0: Sin enroscarnos demasiado, podemos encontrar fácilmente el significado de este tema. Es una especie de oda a Viena, la ciudad que vio nacer a Falco en la década de los 60. Esto es de 1985, tercer disco del austríaco, está pasando Viena Calling.
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0: La gente de Boston con este álbum de 1993 regresaban después de varios años. Lo último había sido en la década de los 80, en el 89, y acá estamos en el 93. Es un disco incluso que falló en el primer amague para salir al mercado cuando presentan los temas a la discográfica. En ese momento habían fichado con Geffen. El productor rechaza el disco porque dice: a esto le falta un tema ganchero para la radio, no hay un hit acá. Así que los mandó de vuelta al estudio para que compusieran algunas otras canciones. Dicen que esta es una de esas que se agregaron. Así que pasaba Aerosmith con Eat the Rich.
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0: el legendario tema, esta melodía que es inconfundible, de Cat Stevens, que hay tantas versiones, ¿no? Acá es Maxi Priest el que pasa, pero guarda que ya había hecho este tema en un álbum, uno de sus primeros discos, me parece que en la parte final de la década de los 80. Esta no es esa versión, es una versión acústica, bastante rara para encontrarla, donde colabora con el músico haitiano Wyclef Jean. Lo conocemos por The Fugees, lo conocemos también por un montón de colaboraciones, hasta con Shakira hizo temas, y acá aparece en esto que habla de un mundo salvaje. Era Maxi Priest en el clásico Wild World.
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0: El hombre del trombón rojo, ese es Nils Landgren, tipo sueco, un músico de jazz y funk, siempre interesado en mezclar su música y, bueno, la habilidad que tiene con el instrumento con otros géneros, ¿no? Siempre volcándose al jazz, al rock, al soul, al funk. Tiene varios discos de funk. Y este proyecto, que se hizo hace unos 20 años, se proponía versionar los clásicos de una banda sueca como ABBA en otro formato. Incluso el propio Björn Ulvaeus, uno de los miembros fundadores de ABBA, elogió públicamente la originalidad y el respeto con que se trataron las melodías originales. Esto es Nils Landgren, en realidad de su banda, Nils Landgren Funk Unit se llama, y la versión de Gimme Gimme Gimme.
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0: Una de las primeras cosas que hay que decir acerca de este disco de Los Ramones es que es producido por Phil Spector, el legendario productor, famoso por su muro de sonido, que era una técnica, bueno, no me voy a poner a explicar la técnica del muro de sonido porque no sé cómo hacerlo, pero sí te puedo arrimar más o menos un concepto, era la superposición de muchos sonidos, uno arriba del otro, creando como una especie de profundidad, que en ese momento daba muy buen resultado porque sonaba muy bien en las radios. Phil Spector conoce a Los Ramones, les propone producir una placa, esta es la cuarta o quinta que editan, es un momento en el cual no suenan demasiado en las radios, había mucho temor en Estados Unidos que se provocara una movida más o menos parecida a lo que sucedía en Inglaterra con los Sex Pistols, violencia, masas de jóvenes generando disturbios, pero los Ramones iban por otro lado, los tipos no querían destronar ningún gobierno ni se peleaban con el sistema, sino que eran más bien una banda punk que tenía sonido punk, pero que buscaba solamente hacer música divertida sin mayores pretensiones. Phil Spector agrega acá un montón de arreglos orquestales, les cambia el sonido, hasta la tapa es media rara, aparecen los cuatro con remeritas de colores, hasta aparecen una bandita pop. Y bueno, ahí en ese disco, que ya tiene 40 y pico de años y se llama End of the Century, está este tema, que es de Ronettes, algo que tiene que ver con Phil Spector, porque era una banda de chicas que él producía. Es un tema pop pasado al estilo de estos chicos. Sonaban de Ramones, Baby I Love You.
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0: pasa por el clásico George Harrison, músico, guitarrista fundamentalmente, pero tocaba varios instrumentos, cantante, célebre por haber sido parte de los Beatles, y acá con uno de sus discos de 1987, Cloud Nine, lo vuelve a llevar otra vez a los primeros planos de la música, los temas suben en los rankings, y acá habla de la radio diabólica, que es un concepto muy ligado a las comunidades más conservadoras y más religiosas, que veían en el rock and roll que se emitía en las radios el diablo directamente. Pasaba George Harrison, Devil's Radio.
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0: famoso tema de Harrison. Dicen que lo escribió cuando abrió el I Ching, un libro chino que tiene milenios, se hizo en el 1200 a.C., y que tiene toda una cuestión muy espiritual, ¿no? Habla de la materia como un tránsito pasajero en una existencia que es mucho más profunda. Es un libro, bueno, enorme. La cuestión es que George Harrison estaba intentando leerlo o descifrarlo y andaba por ahí. Lo abrió y leyó dos palabras que lo inspiraron: llora dulcemente. Y entonces, en base a eso, empezó a escribir una canción. Resulta que cuando fue a ver a sus compañeros de banda, a los Beatles, es la década de los 60 todo esto, ellos estaban acostumbrados a trabajar de otra manera. Se ponían de acuerdo con un par de melodías, una letra, qué sé yo, y rápidamente producían, eran genialidades, ¿no? Pero las hacían rápidamente sin prestarle demasiada atención a quizás detalles que George Harrison sí apreciaba. Entonces, medio que se fastidió y como tema era de él, dijo, bueno, listo, me lo llevo. Y cuando volvía a su casa, se comunica con Eric Clapton, amigo de él, y le dice, ¿por qué no venís a casa que necesito que toques algo? Entonces le propone tocar la parte de la guitarra a Clapton. Y va al estudio de grabación a encontrarse otra vez con los Beatles, pero con Clapton. Entonces Clapton se encarga de la guitarra, Paul McCartney toma el piano y genera esa versión famosa, original, de este hermoso tema. Acá, a quien estamos escuchando es al mexicano Carlos Santana, con un par de vocalistas, India Air y Yo-Yo Ma, haciendo justamente esto que estaba pasando, While My Guitar Gently Weeps.
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0: Música electrónica y desde Francia. ¿Cuándo no, no? Es medio como un clásico encontrarnos con proyectos electrónicos, siempre dúos o tríos y, bueno, usualmente franceses, que tienen esa calidad innegable para meter estos temas en los lugares donde la gente baila y se divierte. Make the Girl Dance surgió hace unos 20 años más o menos. No hay tanta música, es un puñado de discos. Son dos productores que siempre contaban con vocalistas invitadas y tenían, honestamente, ideas muy originales para hacer los videoclips y temas muy, muy pegadizos, como por ejemplo este, que tiene hasta un corito medio rockero y de estadio, ¿no? Como para que la gente lo cante toda junta. Estamos escuchando Make the Girl Dance, Kill Me.
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0: Hace un poquito más de 4 décadas se presentaba esta banda británica de música sofisticada, pero por cierto exitosa, Curiosity Killed the Cat, con este disco que elegimos compartir con vos, que salió en el 87. Pasaba Hang in There, Baby.
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0: Este tema sonó mucho por estas latitudes. Llegó desde Inglaterra, donde se había formado este dúo que ya iba por su tercer disco y explotó en las radios. Pasaba Erasure, A Little Respect.
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0: Innuendo es la única placa de Queen lanzada en la década de los 90 con, bueno, Freddie Mercury vivo, ¿no? Es la última que se va a editar antes de que su salud se deteriorara gravemente y es el último capítulo de una enorme agrupación que había comenzado a hacer música en 1973. Toda su discografía está repartida en la década de los 70 y la década de los 80. En los 70 está el Queen menos conocido, ahí hay discazos como A Night at the Opera, jazz, y después en los 80, bueno, los temas que más sonaron en la FM, que más son familiares. Esto es Desde Innuendo. Sonaba Queen, un tema que compuso Brian May con la guitarra y recontra rockera, se llama Headlong.
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0: La traducción del título de este tema sería Cansado de estar solo, y es una colaboración entre una legendaria banda estadounidense de blues rock que se llama Blues Traveler, que me encanta, con una cantante que es en realidad primero actriz infantil y actriz de varias películas de cine, de televisión, y después se dedica a la música, y acá acompaña al cantante de Blues Traveler en esta versión de un tema que originalmente hizo una leyenda del soul como Al Green. Está pasando Tired of Being Alone.
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0: A este dúo de synth pop y de música electrónica bien underground de Inglaterra, lo conocemos muy bien, son Mark Almond y David Ball. Estaba pasando Soft Cell con Torch.
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0: Estaba leyendo una publicación de un club de fans de México en Instagram, ¿no? Sobre Kylie Minogue, donde hablan un poco de la trayectoria, de la capacidad que tiene para siempre sorprender con alguna actuación en una película o con una presentación en vivo. Y el primer comentario que pone uno de los usuarios es: su foto aparece en el diccionario ilustrado cuando buscas el significado de la palabra pop. Es, bueno, una definición absoluta de lo que es esta figura australiana, que estuvo hace unos días en el escenario de la Fiesta del Orgullo en Países Bajos, en Ámsterdam, al lado de Madonna, celebrando el lanzamiento de Confessions 2. La artista saltó durante media hora para, bueno, deleitar a los presentes y hacer un par de temas con la reina del pop. Y también estuvo junto a Nick Cave, que es, bueno, paisano, es también australiano, haciendo un tema juntos durante un multitudinario concierto en Gran Bretaña. Está pasando Kylie Minogue, esto es Never Too Late.
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0: Como seguramente saben, Bruno Mars lanzó en febrero de este año su cuarto álbum de estudio. Volvió a su carrera solista después de haber pasado por diferentes colaboraciones. El proyecto que había armado, el dúo con Anderson .Paak, que se llamó Silsonic. Bueno, regresa a su faceta solista con un nuevo disco, con canciones románticas. De hecho, se llama The Romantic, el romántico. Y tiene las presentaciones agendadas en Japón, por ejemplo, donde anda por estos días, por estas semanas. Después, un largo tramo en Estados Unidos, que lo va a tener ocupado por lo menos hasta fin de año. Y ya en 2027 hay fechas agendándose para Latinoamérica. Hace una década más o menos que no pasa por acá, porque quizás los álbumes que venía lanzando no eran tan amigables con los oídos de esta parte del mundo. Así que se espera una presentación dentro de lo que será el tramo 2027 de The Romantic Tour de este hawaiano que estaba pasando. Hay una versión en castellano que yo creo que lo que está haciendo es preparar el terreno para el desembarco en los territorios de habla hispana, ¿no? Hay un tema que se llama Risk It All, del nuevo disco, y en castellano lleva el nombre de Lo Arriesgo Todo, y con un español bastante esforzado hace una versión que va a tener muy buen resultado cuando pase por lugares como España, vamos a decir. Está pasando Bruno Mars, esto es un recuerdo que se llama Fines.
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0: En la década de los 90, en el último año de esa década, en 1999, Elton John colaboró con Tim Rice, un tipo muy relacionado al cine mediante la música, para hacer un musical llamado Aida, ¿no? Que tuvo un montón de presentaciones. Y la banda de sonido incluía artistas de primerísimo nivel, muchas veces colaborando con Elton John y en otros casos haciendo ellos mismos temas que pertenecen al sonido de esta obra. Ahí aparecen Janet Jackson, Tina Turner, Lenny Kravitz, Shania Twain, Boyz II Men, Spice Girls, es decir, un enorme abanico de estilos musicales. Y ahí entra este señor, que es Sting, que aquí está pasando con uno de los temas de esa soundtrack. Era Another Pyramid.
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0: suena un tiro por ahí, más o menos al comienzo de este tema, y es porque se llama Wild Wild West, el salvaje salvaje oeste. Lo que estábamos escuchando era The Skate Club.
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0: Hace unas semanas se conoció una imagen del actor Johnny Depp caracterizando a Ebenezer Scrooge, que es el personaje que siempre aparece en Navidad. Es el tipo que no le gusta el festejo, que anda siempre en contra de esas cuestiones. Y bueno, caracterizado con un montón, con una producción de maquillaje increíble, apareció en público para anticipar lo que va a ser un lanzamiento de Paramount, que se supone va a ser para fin de año, cuando, ya te digo, estas producciones empiezan a cobrar vida otra vez, y sería su regreso después de un buen tiempo. Recordamos que en 2021-2022 estuvo dentro de un juicio por violencia doméstica que derivó en que él contraatacara con otro juicio bastante escandaloso por difamación. Eso derivó en que, por ejemplo, Warner lo sacara de la franquicia de Animales Fantásticos, Disney dejó de lado el proyecto de una sexta película de Piratas del Caribe, y este sería quizás su nueva oportunidad para poder volver a la gran pantalla con un papel muy jugado. La vez pasada yo hablaba con mi hija Emma y no me podía creer que era Johnny Depp el mismo de Charlie y la fábrica de chocolates, ¿no? Y el mismo que aparece, por ejemplo, en Alicia en el País de las Maravillas, porque habíamos visto las películas cerca, y no me podía creer que era el mismo actor, caracterizado de diferentes maneras y haciendo papeles totalmente diferentes, ¿no? ¿Por qué te cuento esto? Porque esta banda que estamos escuchando, Hollywood Vampires, tiene a Johnny Depp como uno de sus integrantes en su faceta musical, con Alice Cooper, con Joe Perry, que es el guitarrista de Aerosmith. Lo que pasaba era el tema de David Bowie, se llama Heroes.
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0: 15º álbum de los hermanos Gibb, los Bee Gees. Es una placa que sale en un momento medio complejo. Maurice Gibb estaba sumido en su adicción al alcohol y eso, bueno, obviamente mermaba su creatividad, su participación, su compromiso. Y entonces Barry y Robin lo tenían de vez en cuando ahí en el estudio. Es además un tiempo en el cual están ocupados. Barry Gibb estaba produciendo Shadow Dancing para su hermano menor, Andy Gibb, algo había hecho un año antes. También estaba en la producción de la película Grease, haciendo, bueno, la música. Reconocemos, por ejemplo, el tema principal interpretado por Frankie Valli. Es justamente en ese momento en el cual se publica Spirits Having Flown, esta placa. Dicen que las partes de bajo, por ejemplo, que Maurice Gibb aseguraba tocar, él las grababa, pero después sus hermanos, sin decirle nada, las reemplazaban por un músico de sesión porque no tenían la exactitud necesaria, ¿no? Bueno, estábamos escuchando a los Bee Gees con Too Much Heaven.
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0: Mira qué dupla de lujo te traigo, el clásico. Esto pasaba en 1982. Tug of War se llama el disco de Paul McCartney y el que colabora con él es ni más ni menos que Stevie Wonder. Disfrutemos de Ebony and Ivory.

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0: Gran tema de The Eagles, The Long Run, es el disco de 1979 cuando se publica. Nadie se imagina que después de esta placa van a pasar casi 30 años para que se vuelvan a juntar y vuelvan a hacer música. Y de algún modo también marca el final de la carrera de esta banda, que no publicaría nada significativo de aquí en adelante, ¿no? Salvo lo que fue esa reunión, pero siempre recurriendo a los clásicos que pertenecen a este tiempo. Este álbum, además, es el sucesor del icónico Hotel California, que, bueno, está marcado por la presión creativa y comercial. Tenía que tener el mismo éxito, algo que finalmente no logra. Es la voz de Glenn Frey, la voz áspera del guitarrista de la banda, al frente de este tema. Era Eagles, Heartache Tonight.
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0: Una baladita para esta hora, no viene para nada mal, ¿eh? ¿Te animás? Subí un poquito el volumen, vamos a recibir a Lionel Richie. I Call It Love.

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0: No sé si por casualidad lo seguís a José Palazzo. José Palazzo es el fundador del histórico festival de Cosquín, el Cosquín Rock, que se hace hace 26 años en esa provincia mediterránea. Pero bueno, si tuviste la oportunidad de verlo, de escucharlo, viste a lo mejor por ahí la información, este prestigioso festival de rock argentino se hace desde hace 3 años en España, ¿no? Arrancó en Fuengirola, después pasó por Valladolid y ahora van a sumar Barcelona también, con artistas nacionales, obviamente. Ahí figura, por ejemplo, La Renga, bueno, tantos otros, y también bandas internacionales. Te digo esto porque justamente este grupo va a ser, sobre fines de agosto, uno de los cabezas de cartel en ese festival argentino hecho en España. Estábamos escuchando a Kaiser Chiefs con Hole in My Soul.
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pasa la inconfundible Whitney Houston. Creo que no hace falta siquiera que te diga que es ella. Esto es parte de la banda de sonido del guardaespaldas, tema del 92, se llama Queen of the Night. Así nos despedimos, gente. Cerramos esta edición y lo vamos a hacer con un tema más. Antes, te cuento que me acompañaron Karina Fiori y Virginia Pacetti en contenidos, la voz artística de Jaime Alfredo Núñez, los controles comandados por Pablito Espoto, está Marcelo Ferraro diseñando la lista de música y Javier Retorto en producción general. Nos vamos con Jimmy Somerville. You make me feel mighty real. Hasta la próxima. Chau.

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1: Jueves 13 de agosto, somos Un y Mil Canciones. ¿Y ustedes cómo están? Bienvenidos a este viaje a través del tiempo. Abróchense los cinturones que vamos a disfrutar de las mejores baladas pop en español de otras épocas y nos vamos a ir tiempo atrás. Nacho ya está súper activo en los controles. Pablo Sturzenegger en la producción. Mi nombre es Ana Córdoba. Y así arrancamos con Solo por Ti. Con este trabajo del 2009, Agustín Almeida iniciando el jueves. Y se viene él, Ricardo Arjona. ¿Tenés ganas de escucharlo? Dale, quédate acá que vas a disfrutar de esos recuerdos que en otros programas o en otras radios no vas a escuchar. Ella y él, así arrancamos.

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2: Bienvenidos a todos a Una y Mil Canciones. Acá teníamos esta balada que refleja el estilo íntimo y melódico de el español que nació en Vitoria en 1981, con más de 2 décadas de trayectoria. Vendió millones de discos, bueno, fue reconocido con premios como el Ondas y el Grammy Latino, y se caracteriza por esas letras cargadas de sensibilidad. Acá tenemos también este Somos Familia, con el que queríamos saludarte, invitarte a quedarte en otro Una y Mil Canciones. Se está yendo Alex Ubago y se viene más, año 1989. Un clásico de Manuel. Para este arranque, La Chica de Humo.

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2: Ni una sola palabra, Paulina Rubio, año 2007. Para la mexicana, nos vamos a ese tiempo. Escúchala.

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1: Y acá estamos con Son de Ahí. Ya no me siento solo, dicen ellos. Los despedimos porque se viene Coti con Francisco Charco a Una y Mil Canciones y esta versión de Últimamente.

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1: Lilywood and the Prick, Adanowski haciendo Prayer in C. ¿Quieren más? Se viene Cheyenne. Y un tema escrito por Franco De Vita, parte del recopilatorio Grandes Éxitos. Acá se viene Cheyenne, número uno, Billboard Hot Latin Tracks. Esta canción muy bien. Y uno de los mayores éxitos de comienzos del 2000. Y tú te vas, disfrútalo.

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1: Estás en una y mil canciones, en este invierno que avanza. Ahora con Diego Torres y Estopa, la última noche.

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3: Si te gustan las fusiones, quédate escuchando una y mil canciones, porque acá tenemos a los Rake, junto a Xavi, haciendo la del primer puesto.

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1: Incluido en el disco Rompiendo Fronteras, esta colaboración mezcla la fuerza del pop latino con el estilo fresco de la banda colombiana. Los escuchaste, ¿eh? Un tema que se convirtió en uno de los cortes más destacados del disco, reforzando esa conexión que hay entre distintas generaciones. Ale Fernández por un lado, Morat por el otro, Sé Que Te Duele. Llega ahora desde Chile, La Ley. Se vienen con este del 95, El Duelo.

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1: Jueves 13 de agosto, quédate, como dice Axel, quédate o quédate, bueno, porque hay más. Se viene Marta Sánchez con el segundo tema del álbum Mi Mundo, una fusión entre pop, reggae, que alcanzó el puesto número uno en Argentina y en varios países de Latinoamérica. Y en España, éxito total en los 40 principales. Arena y Sol, la escuchamos.

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1: Maná, Falta Amor se llama este disco. Llegan a 1.000 canciones con Rayando el Sol.

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3: Ricky Martin y Karim León ahora se suman con este que es A Medio Vivir. Vos no te muevas del dial.

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1: Serpiente, cantaba Manuel Medrano. Y ahora, balada incluida en el álbum Otra Vida, que se convirtió en uno de los mayores éxitos románticos del dúo mexicano. Río Roma, mi persona favorita.

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1: Una noche contigo, cantaba Juanes, y esto sigue. Y te invito a mi Instagram, si querés mandarme algún mensaje, @analacórdoba, ahí te espero. Navidad sin ti, este lo trae David Bisbal.

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1: No. Sebastián Yatra nos trae los domingos y nosotros seguimos disfrutando de este jueves en Una y Mil Canciones.

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1: Año 1995 del disco Pies Descalzos, Estoy Aquí, nos cantaba Shakira. Y se viene Jesse Joy, con parte del disco ¿Con quién se queda el perro? ¿Te acordás de este? Año 2012, para este dúo formado en la Ciudad de México por dos hermanos que han ganado múltiples premios. Y acá los tenemos con Corre.

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1: Nos estamos yendo, jueves 13 de agosto, se hizo cortito el programa, eso quiere decir que la estamos pasando muy bien y la vamos a seguir pasando bien, pero mañana, ya viernes, cerrando la semana juntos. Nos vamos jueves 13 de agosto con Perdóname, con Luciano Pereira y uno más a cargo de Gustavo Cerati. Nacho en controles, Pablo Sturzenegger producción. Mi nombre es Ana Córdoba. Nos vamos con Cerati y tu locura. Chau.

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ahí estamos, señoras y señores, queridos amigos, bienvenidos, buenas, buenas. Comenzamos, arrancamos de esta manera el programa folclórico más federal de la República Argentina. Bienvenidos a todos a Caminos Folclóricos. En este jueves 13 de agosto, aquí estamos para comenzar este jueves de peña, como decimos siempre, como cada jueves aquí en Caminos, para acompañarte durante dos horas con todo nuestro folclore argentino, con toda nuestra música favorita, con todo el equipo que siempre nos acompaña en la operación técnica. Carlitos, ¿cómo le va, amigo? Bienvenido. Bienvenido, bienvenido, claro que sí. Floppy aquí en la producción de piso también, presente ahí, preparando unos mates también. Como siempre, que me encanta, siempre le mete algún condimento, algo extra, ¿no? Claro, le pone ahí pimentón ahumado. Mi nombre es Diego Psicosi y así arrancamos de esta manera, gracias a la dirección de la radio que hace posible que estemos todos los días aquí y en todo el país mediante diferentes conexiones. Arrancate vos también unos matecitos, dale, sí, empezá a cebarte unos mates y disfrutamos de grandes canciones. Suena Cristian Herrera y Los Matacos y esto es Y Se Va, bienvenidos.

Así pasaba Maxi Pérez de esta manera, con este tremendo zambón, La Marrupeña, así nos traía. Seguimos escuchando de su primer disco, titulado Cara Llanta, llega Milena Salamanca y nos trae Mi Desventura.

Qué lindo, del álbum Memorias de la Tierra, ahí con la voz del Mono Leguizamón. También en la tercera voz, los Carabajal nos traían esta samba para un bohemio guitarrero. Seguimos con este enganchadito de samba, porque llega el grupo Cara Fea, que nos trae Gustito Mistol y la samba de tu adiós.

Qué lindo, gustito Mistol, enganchadito la zamba de tu adiós, o titulada también por muchos, soy tu amante trovador, ¿eh? Y así la conocemos más, claro que sí. Che, comunícate con nosotros, disfruta de nuestro contenido también, pues arrancar a chumear nuestro Facebook, Caminos Folclóricos, ahí vas a encontrar muchas entrevistas en video también, coberturas en peñas, en festivales, en teatros de bandas que han pasado por aquí por el programa. Nuestro Facebook, Caminos Folclóricos, ahí te está esperando. Seguimos ahora sí con nuestros amigos Maxi y Pau, los chicos del dúo Heredero, que nos traen la zamba de mi sentir.

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7: Seguimos, queridos amigos. Continuamos. Y se viene este enganchadito para recorrer toda la pista como si estuviésemos en una gran peña, en ese tinglado, claro, de domingo al mediodía, verano. Enganchadito de chamamé, dale.

Pasaba este enganchadito de chamamé, te dije, como si fuese una peña, ¿eh? Esos enganchados que no terminan más. Claro, los grupos de chamamé le meten 40 minutos de chamamé, así, uno tras otro, ¿no? Teníamos acá este enganchadito para bailar, para recorrer toda la pista, ¿eh? Quédate con nosotros que tenemos todavía una hora y media de programa. Mucho por recorrer todavía de todo nuestro país, de cada estilo. Y comunícate a nuestra línea de WhatsApp. Estamos en el 221-476-0021. 221-476-0021.

Pasaba el dúo Copla Lacu, que nos traía Agitando Pañuelos, anteriormente Si Andas Por Mi Tierra, de la mano de Cuti y Roberto Carabajal. Nos vamos a ese rico sabor cuyano, que así los trae Algarroba.com. Yo lo imagino así.

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1: Qué lindo momento cuyano, recién pasaba el dúo Mínguez Barbosa con una linda tonadita y ahora llega Ernesto Villavicencio que así nos trae Mi Amor en una Tonada.

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2: Estamos de vuelta, ahora sí, para disfrutar grandes canciones. Llega de aquel disco, 30 años en vivo, de Los Carabajal, este Camino al Amor.

Camino al Amor, 30 años en vivo de los Carabajal y ya están cumpliendo los 60. Están haciendo una gira por todo el país, festejando los 60 años de la agrupación santiagueña. Seguimos en Caminos Folclóricos, dale, metete a nuestro Facebook Caminos Folclóricos justamente y disfrutá de todo nuestro contenido. Llegan la chacarerata santiagueña y Paola Arias, la Sachapera.

0: ¡Qué lindo! ¡Tremenda chacarera! Aunque yo me muera, así pasaba de esta manera Hugo Torres. Escuchá qué vozarrón ahora.
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0: claro que sí, es Franco Barrio Nuevo, junto a Luis Paredes, Los Changos, Pampa Flores.

por caminos folclóricos de esta manera, así nos traía nuestra tierra. Te repito, nuestro WhatsApp, dale, es el 221-476-0021, 221-476-0021. Llega la Sol en vivo que nos trae Chacarera para mi vuelta.

Quique Oyola junto a Peteco Carabajal y Eduardo Ramírez. Así los traía Negra Chacarera, Nuestro WhatsApp, dale, te lo repito, te lo dije muy rápido hace un ratito. Sí, 221-476-0021. 221-476-0021. Escuchá. Chacarerita, claro que sí, este bloque, De la banda Santiago, dúo con Planacu.

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4: Continuamos, amigos. Última media hora que nos queda del programa del día de hoy. Disfrutamos de grandes canciones y así van llegando los nocheros que nos traen al amor tuyo.

amor tuyo de la mano de los Nocheros. Así comenzamos este bloque, qué lindo, de aquel disco Estado Natural. Seguimos escuchando desde Salta esta banda que nos ha entregado grandes canciones. Los Guaira nos traen hoy.

aquí en Camino Folclórico. Quédate que tenemos mucho más todavía. Nos quedan unos minutos de programa, pero todavía grandes canciones por delante. Nuestro Facebook Caminos Folclóricos para que disfrutes de todo nuestro contenido. O nuestro WhatsApp también, ¿eh? ¿De dónde sos? ¿Qué estás haciendo? ¿Qué quieres escuchar? 221-476-0021.

soñar. Hola, soy Franco Borginuevo, para Diego y para el programa Caminos. Un abrazo grandote. Muchísimas gracias por difundir cultura a través de la radio y el deseo de poder encontrarnos nuevamente. Chao.

Qué lindo, así pasaba en vivo desde el Teatro Colonial en Buenos Aires, Jorge Rojas, que así nos traía este milagro de amor. Seguimos ahora sí escuchando a los Tequis, que nos traen Tierra Mía.

Tierra Mía, de la mano de los Tequis, cerrando el programa el día de hoy, amigos. Muchas gracias por acompañarnos en este jueves de Peña. Qué lindo que estés ahí, qué lindo que estés ahí acompañándonos. Esperamos ser una buena compañía también, Gracias a la dirección de la radio por confiar en nosotros cada día. Nos encontramos mañana en la operación técnica, Carlitos, en la producción de Piso Floppy y vos del otro lado, Mi nombre es Diego Sicosi y nos vamos con los Diableros Jujeños y esta selección de carnavalitos. Esto fue Caminos. Hasta mañana.

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2: Hoy de turno en nuestra ciudad, Cefarma, Avenida San Martín, 364. Turno que se extiende hasta mañana a la hora 8.
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2: Hoy de turno en nuestra ciudad, Cefarma, Avenida San Martín, 364. Turno que se extiende hasta mañana a la hora 8.
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2: Hoy de turno en nuestra ciudad, Cefarma, Avenida San Martín, 364. Turno que se extiende hasta mañana a la hora 8.
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1: Hoy de turno en nuestra ciudad, Cefarma, Avenida San Martín, 364. Turno que se extiende hasta mañana a la hora 8.
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0: Hola, ¿qué tal? ¿Cómo les va a todos? Buen viernes. Así es. Llegamos al viernes. Vamos cerrando una nueva semana. De a poquito, ¿eh? Aunque hay mucha gente que trabaja también los fines de semana, esperando su franco también, su jornada de descanso. Y siempre la radio está ahí. Siempre estaremos ahí. 14 de agosto, señoras y señores, muy buenos días para todos. Buen amanece, 8 grados, la temperatura actual, bastante humedad, 86%. Hay una pequeña bruma. Viento soplando el sector noreste a 12 kilómetros por hora. Hoy se anuncia una máxima de 14 grados. Va a continuar el cielo nublado. Hacia la noche mínima 9 grados. El fin de semana, no. Yo no le daría tanto margen al fin de semana. Decir, che, a lo mejor, no. Me parece que el domingo algo, alguito puede haber, alguito.
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0: 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Tenemos efemérides, por supuesto.
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0: Vamos a ver qué ha sucedido un día como hoy, un 14 de agosto en el historial. Hechos de nuestro país y del mundo.
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0: En el año 1865,
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0: Realiza su primer viaje el Ferrocarril del Sur. La actual línea Roca, desde la porteña estación de Constitución hasta la localidad
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0: de Jepener. En el partido bonaerense de Brance. Nace en la ciudad santiagueña de Frías el cantante y compositor argentino Rally Barrio Nuevo, Raúl Eduardo Barrio Nuevo, ganador de un premio Conex en el año 2015. Nacía un 14 de agosto de 1972. También el año 1973, nacía en Buenos Aires el actor, guionista y productor Sebastián Ortega, ganador de 12 premios, entre ellos 9 Martín Fierro. Entre sus producciones se destacan las exitosas series Costumbres Argentinas, Educando a Nina, El Marginal, entre otras tantas.

0: En el año 1988, un 14 de agosto, muere en la ciudad italiana de Módena, a la edad de 90 años, el piloto de automovilismo y empresario Enzo Ferrari, Enzo Anselmo Giuseppe Maria Ferrari, fundador de la escudería de Fórmula 1 y la marca de automóviles que lleva su apellido. Y se celebra el Día Nacional del Cerealista en conmemoración de la fecha de 1926 en la que partió la primera exportación de trigo de la Argentina. Efemérides de un 14 de agosto. Saludando a todas aquellas personas que están cumpliendo años, aniversario, celebran algún acontecimiento especial en esta jornada. Felicidades.
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0: Hay que poner la música mientras ustedes van preparando el matecito, el cafecito, el mate cocido. Van despertando, otros ya tomaron su puesto laboral. Otros se van despidiendo. La música se hace presente en Amanece. 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

0: Lejos de ti, canto 4, enséñame a vivir sin ti. Luciano Pereyra, cómo te extraño. Abel Pintos y los Guaira, si pudieras, de esta manera y con esta música. Estuvimos matizando la primera partecita de Amanece por RH1. 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

0: 7:57 minutos, 8 grados. La temperatura térmica 6 grados. Humedad del 87%. Viento del sector noreste a 12 kilómetros por hora. La inflación de julio fue del 12,1% y acumuló 33,8% en 12 meses. Se confirmó una cifra superior al 1,9% que se había registrado el mes anterior. Los precios acumulan en lo que va del 2016, 19,3%. Pese a la suba de la inflación en julio, la proyección por debajo del 2% para el resto del año. El incremento de precios está relacionado con las vacaciones de invierno porque vemos un rebote motivado por factores transitorios, señalaron desde la Fundación Libertad y Progreso. Milei y Macri acercan posiciones, la Libertad avanza y el PRO crean una mesa política para 2027. Delegados de ambos espacios políticos se reunieron en Casa Rosada y acordaron mantener encuentros cada 15 días. El objetivo es recuperar la confianza y avanzar en una estrategia conjunta de cara al próximo año electoral. Por el PRO participó Cristian Ritondo y Fernando de Andreaiz, mientras que por parte del gobierno estuvo presente el jefe de gabinete, Diego Santilli, y los primos Martín y Lule Menem. PJ articula estrategia parlamentaria para bloquear la eliminación de las PASO. Los principales referentes del peronismo buscan acordar con gobernadores peronistas, aliados del gobierno, para trabar las leyes de Javier Milei. La Casa Rosada minimiza la cumbre del peronismo y redobla la apuesta. Son el tren fantasma. Los operadores y armadores políticos de La Libertad Avanza no se vieron sorprendidos por la reunión entre Axel Kicillof, Sergio Massa y Máximo Kirchner. Creen que hay margen para desprender de la región, de la gestión, pero miran inquietantes algunos movimientos de gobernadores. Kicillof no frena su armado pese al acercamiento con Massa y Máximo Kirchner y prepara un acto nacional. El gobernador bonaerense apuesta a que una PASO ordene la discusión interna del peronismo. Al igual que el resto de los sectores, defenderá las primarias para llegar a un esquema de unidad, pero no pausará su plan de expansión territorial. ¿Se rompe el frente de izquierda? Acusan a Miriam Breckman de cortarse sola y de coquetear con el peronismo. Mientras crece en las encuestas, la dirigente es señalada por dejar de lado la agenda histórica de la izquierda para ir a buscar a los votantes del centro. El gobierno ahora pone el foco en el mercado interno, pero los motores para reactivar funcionan a media máquina. El consumo no levanta y no sufre la imagen del presidente, que sigue descendiendo. El repunte de la inflación de julio es otro escollo para la esperada mejora de los ingresos. Los estudiantes de una escuela de Temperley fabricaron petróleo a partir de plástico. La escuela técnica no debe limitarse al ejercicio simulado en un cuaderno. Paulo Enjo, profesor de reconocimiento de los materiales y de química en la Escuela de Educación Técnica número 5, 2 de abril de Temperley, habló de un proyecto donde los estudiantes de cuarto año realizaron un verdadero hito sustentable. Encuesta: el 66% cree que la soberanía y la defensa de la patria están menos presentes en el gobierno. El sondeo de Suban Córdoba reveló que el 54,1% de los argentinos considera que la idea de soberanía nacional está hoy más presente en la sociedad que antes. Colombia supera las 72 horas tras el terremoto. La ventana dorada para los rescates. El periodo de 48 y 72 horas es considerado históricamente como la ventana dorada o el lapso con más probabilidades para encontrar sobrevivientes. Jubilaciones, pensiones y asignaciones universales por hijo, ¿a cuánto aumentan en septiembre tras el dato de la inflación? Con esta actualización, el haber mínimo del régimen previsional general pasará a cobrar 428.633 pesos. Al sumarse el bono de 70.000 pesos, el ingreso más bajo llegará cerca de los 500.000 pesos en bruto. El haber máximo quedará en 2.884.000 pesos. La inflación en Córdoba fue del 1,8% en julio. Servicios y tarifas entre los principales aumentos. El IPC Córdoba registró una suba mensual del 1,8%. Los servicios aumentaron 2,6%, mientras que los bienes tuvieron un incremento del 1,2%. Nuevo escándalo en Córdoba. Un asesor de la legislatura fue detenido en una causa por abuso y explotación de menores. José Aníbal Ricardo Villarreal, quien figuraba como asesor de un legislador oficialista en la legislatura de Córdoba, está imputado por abuso sexual con sexo carnal. Tras su detención, fue desvinculado de la legislatura. Crimen en Villanueva. Una mujer murió tras ser atacada con un arma blanca y hay dos detenidos. Jessica Núñez, de 44 años, falleció luego de ingresar al Hospital Pasteur. Por el hecho, fueron detenidos un hombre y su hija, quienes habían mantenido conflictos previos con la víctima. Dos policías fueron detenidos en Córdoba por una presunta banda que cometía robos millonarios. Los agentes pertenecían al Comando de Acción Preventiva y están sospechados de aportar información sobre patrullajes y horarios para facilitar los asaltos. Ya son 13 los detenidos en la causa. Le seguimos tomando el pulso a la realidad. Hernando fortalece su vínculo universitario y analiza la llegada de nuevas carreras. La municipalidad firmó un convenio con la Universidad Provincial de Córdoba y el IPET 71 para garantizar el uso de instalaciones donde actualmente se dictan propuestas de educación superior. El acuerdo permite dar continuidad a las propuestas universitarias que actualmente se desarrollan en Hernando, utilizando las instalaciones de la institución educativa. Durante el encuentro también se analizaron, junto a autoridades de la sede regional Río Tercero, posibles nuevas carreras para la ciudad, además de alternativas para fortalecer las propuestas académicas existentes. Impulsate 2026, jóvenes se preparan para el mundo laboral. El pasado miércoles por la tarde se desarrolló en las instalaciones del Nido el tercer módulo del ciclo de orientación vocacional educativo laboral Impulsate, coordinado por la Dirección de Capacitación y Formación Profesional y la Universidad Provincial Hernando, Universidad Popular Hernando, dependiente de la Secretaría de Desarrollo Social. Alumnos de sexto y séptimo año participaron en una jornada en la que se abordaron herramientas para afrontar la búsqueda laboral, entre ellas el conocimiento del mundo del trabajo, las habilidades requeridas, la elaboración de un currículum y los desafíos que plantea la inteligencia artificial. Alma Fuerte, una rifa para terminar viviendas y fortalecer la educación. El programa Impulso Educativo permitirá sortear a fin de año una vivienda ubicada en el loteo Alem. Lo recaudado será destinado a las instituciones educativas participantes. La iniciativa también busca completar un plan habitacional que quedó inconcluso tras la desvinculación del Programa Nacional Casa Propia, Construir Futuro. 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Una familia en Hernando necesitó más de 717 mil pesos para cubrir la canasta básica alimentaria en julio. Hernando quedó entre las localidades donde resulta más costoso cubrir la canasta básica alimentaria según el reglamento correspondiente a julio de 2026 realizado por la Fundación Colsecorro. Delfina Carrara nos representa en la Fiesta Nacional de la Nieve. La 70ª Reina Nacional del Maní, señorita Delfina Carrara, estará presente desde este viernes 14 hasta el lunes 17 de agosto en la 55ª Fiesta Nacional de la Nieve que se desarrolla en la ciudad de San Carlos de Bariloche, provincia de Río Negro. Durante su estadía, Delfina participará de las distintas actividades oficiales y protocolares previstas para esta tradicional celebración, compartiendo junto a representantes de fiestas nacionales de todo el país una experiencia que permite fortalecer los vínculos entre las distintas celebraciones que forman parte del calendario turístico y cultural argentino. La jornada del viernes contará con música y actividades en el Centro Cívico, además de propuestas vinculadas con las candidatas a Reina Nacional de la Nieve. Se pone en marcha los mundiales de hockey con las Leonas y los Leones, inédito formato y fixture y las chances de cada selección. Del sábado 15 al domingo 30 de agosto, en Bélgica y los Países Bajos, los equipos buscarán llegar a lo más alto del podio de la disciplina. Las Leonas estarán jugando mañana sábado a las 12:30 frente a Estados Unidos, luego el lunes 17 al mediodía frente a Alemania. El miércoles 19 a las 6 de la mañana enfrentarán a Escocia. Por su parte, los Leones jugarán el domingo 16 a las 14 horas frente a Japón. Luego el martes 18 a las 13 horas enfrentarán a Países Bajos. Y a Nueva Zelanda, el turno será el jueves 20 a las 7:30 de la mañana. Franco Colapinto cada vez más cerca de seguir en Alpine en la Fórmula 1 en 2027. Se termina el receso de verano en la máxima categoría del automovilismo mundial y son horas claves para la definición del futuro del argentino con el equipo francés. El anuncio es inminente. La quinta fecha del torneo clausura de fútbol argentino se pone en marcha a partir de este viernes con el único encuentro del día entre Racing y Banfield en Avellaneda desde las 20:30 y finaliza el próximo lunes. Los partidos continuarán con un fin de semana, durante el fin de semana. Mañana sábado será el día con más encuentros. Entre ellos se destaca el duelo de Boca que visitará a Platense a partir de las 21:15. San Lorenzo recibirá a Unión desde las 14:30. Además se llevará a cabo el clásico platense entre Estudiantes y Gimnasia Esgrima de La Plata a las 16:45. Por otro lado, el día domingo River recibe a Argentinos Juniors en el Monumental desde las 18 horas. Independiente visita Lanús el lunes en la Fortaleza a las 17. Gimnasia Esgrima de Mendoza y Talleres de Córdoba van a cerrar la quinta fecha el próximo lunes a las 21:30. El cronograma de los partidos completos son los siguientes. Racing Banfield hoy viernes a las 20:30. Mañana sábado Aldo Civi Tigre 14:30, al igual que San Lorenzo Unión. A las 16:45 Estudiantes de La Plata, Gimnasia de La Plata. A las 7 de la tarde Newell's Deportivo Riestra. Belgrano de Córdoba recibe en el Gigante de Alberdi a Independiente Rivadavia Mendoza a las 7 de la tarde de mañana sábado. Platense recibe a Boca Juniors a las 21:15. El domingo Sarmiento Huracán 15 horas, a las 6 de la tarde River Argentinos, 20:15 Central Córdoba frente a Instituto, a la misma hora Barracas Central Rosario Central. El lunes, Estudiantes de Río Cuarto en el Imperio del Sur recibirá Atlético de Tucumán a las 14:45. A las 17 horas se enfrentan Lanús Independiente. 19:15, Vélez Defensa y Justicia. Y cierra la quinta fecha, Gimnasia de Mendoza frente a Talleres el lunes a las 21:30. 8 grados la temperatura, térmica 6 grados, se anuncia una máxima de 14 grados, jornada con cielo cubierto, una mínima de 9 grados en Hernando. Hora 8, 13 minutos en todo el país.
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0: Vamos Vamos a repasar los primeros premios de los sorteos del día de ayer. La recorrida la iniciamos con el sorteo La Previa Nacional. Primer premio, 3.659. Buenos Aires, 4.319. Santa Fe, 1.950. Entre Ríos, 3.855. Quiniela de Córdoba, Los Hermanos, 9.099. Primera de la Mañana Nacional, a la cabeza, 5.637. Buenos Aires, 5.658. Santa Fe, 9.180. Entre Ríos, 2.092. Córdoba, 9.031. Sorteos matutinos, primeros premios Nacional, 4.221. Santa Fe, 0.185. Ahora sí, Santa Fe, 4.613. Entre Ríos, 2.739. Quiniela de Córdoba, Las Plantas, 3.659. Vespertina Nacional, 4.908. Buenos Aires, 4.598. Santa Fe, 3.011. Entre Ríos, 8.683. Quiniela de Córdoba, 8.140. El Cura. Y cerramos con los sorteos nocturnos. Primeros premios Nacional, 6.052. Buenos Aires, 2.225. Santa Fe, 1.896. Entre Ríos, 9.720. Córdoba, 3.203. San Cono.
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0: Roxette, Tina Turner. Clásicos de siempre. 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
8: El 2,1% de inflación no plantea un cambio de dinámica, pero muestra un piso alto. El IPC nacional interrumpió la dinámica de desinflación que había mostrado en los últimos tres meses y, por el contrario, aceleró durante julio, marcando una suba del 2,1. Además, la interanual cumplió un trimestre con dinámica alcista y trepó al 33,8%. La flexibilización del crédito en dólares reabrió el debate macroprudencial. Con el crédito en pesos virtualmente frenado por una tasa activa demasiado elevada, el central autorizó a los bancos a otorgar créditos en dólares a empresas no exportadoras. La medida busca reactivar la economía y aumentar la oferta de divisas en el mercado de cambios, ya que los tomadores deben liquidar los préstamos en el acto.
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8: Brasil activa reciprocidad comercial en respuesta a los aranceles de Estados Unidos. El gobierno de Brasil inició este jueves el proceso formal para aplicar medidas de reciprocidad económica contra Estados Unidos en represalia por los aranceles unilaterales impuestos por la administración Trump. Las tarifas cuestionadas por Brasil incluyen un arancel del 25% justificado por Washington bajo el argumento de supuestas prácticas comerciales desleales. Arruabarrena evalúa rotaciones tras el triunfo en la Sudamericana y define el equipo anteplatense. Boca encaminó la serie de octavos de la Copa Sudamericana ante Recoleta con el triunfo 3-1 en Parque Patricios, pero la seguidilla de partidos obliga al Vasco a dosificar esfuerzos. Por eso, el entrenador analiza preservar a algunos titulares para este sábado ante Platense por el clausura con la revancha en Paraguay prevista para el próximo martes. Miguel Merentiel, Lautaro Di Lolo, Leandro Lozano y Lautaro Blanco aparecen entre los principales candidatos a descansar.
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10: 8:45 minutos en los estudios de la radio y en el país, la temperatura 9 grados aquí en nuestra ciudad, térmica 6 grados, 87% la humedad. A 12 kilómetros por hora está soplando el viento del sector noreste, cielo cubierto. Va a continuar así durante toda la jornada, una máxima de 14 grados. Hacia la noche mínima 9 grados. Mañana viernes, hoy es viernes, Nacho, hoy es viernes. Mañana sábado nublado. No se descartan la presencia de algunos chubascos, máxima 18, mínima 8. Para el domingo, ¿alguna ventanita de sol podremos tener o no? Ojalá que así sea, máxima 18, mínima 9. El lunes, que es feriado, lluvias. Breves por la mañana, por otra parte nublado. El resto de la jornada, máxima 15, mínima 7 grados. Vamos a escuchar a ver qué nos dice Matías Lenardón. 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
12: ¿Qué tal? ¿Cómo les va? Buen día para todos. Vamos al pronóstico para esta jornada del viernes 14 de agosto aquí en la zona de Hernando. Un saludo para toda la audiencia de RH1 Reintegración. Bueno, viernes, donde seguimos con ambiente húmedo, cielo bastante cubierto en la región, bancos de niebla hasta ahora en la mañana en algunos sectores. Se espera para hoy una jornada de ambiente frío, 10, 11 grados de máxima para la tarde de este viernes y el viento que va a estar soplando del sector noreste de forma débil. Con respecto al día de mañana sábado, arrancamos el fin de semana nuevamente con un ambiente fresco, entre los 12 y 14 grados de máxima, cielo con nubosidad variable, para mañana bastante nubosidad, ambiente húmedo, unos, como decíamos, 14, quizás 15 grados de máxima y el viento soplando del sector noreste para mañana de forma débil. La jornada del domingo se espera con un ascenso de las temperaturas, unos 17, 18 grados de máxima para la tarde del domingo, viento cambiando el sector sur en la tarde del domingo de forma moderada y el cielo con nubosidad variable, con algunos bancos de niebla en la madrugada. Y si nos vamos a la próxima semana, el lunes, cielo con nubosidad variable, bancos de niebla, tiempo húmedo inestable, viento cambiando del sector sur para el lunes nuevamente hacia la tarde-noche por el ingreso de un frente frío, al igual que el próximo martes. El martes va a haber bastante viento en la región con ráfagas debido al ingreso de este frente frío que va a provocar un nuevo descenso de las temperaturas. Pasaríamos de los casi 15 grados que pasamos a tener el día lunes a unos 9, 10 grados para el martes, así que va a estar frío el comienzo de la próxima semana. Recién comenzarían a mejorar un poco las condiciones definitivamente a partir del miércoles o jueves de la próxima semana. Eso es todo, será hasta el próximo lunes. Buen fin de semana.
10: Buen fin de semana para vos también, Matías. Te esperamos el lunes.

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0: El dólar oficial cerró en el día de ayer 1.465 pesos para la compra, 1.515 pesos para la venta. El dólar blue, 1.493 para la compra, 1.540 pesos para la venta. En el mercado físico de Rosario, los granos gruesos volvieron a liderar la operatoria. Los negocios por soja se concretaron levemente por encima de las sesiones anteriores, mientras que, entre los cereales, el maíz concentró el grueso de la actividad y el trigo sostuvo una tónica discreta. En cuanto a los precios, la oferta para la soja continuó focalizada en los tramos más cercanos de entrega, disponibles y contractuales, y en las fijaciones de mercadería, segmento en los que la propuesta abierta y generalizada volvió a establecerse en 505 mil pesos la tonelada. En el girasol, sin avistarse condiciones para los tramos disponibles o contractual, por la nueva campaña volvieron a ofrecerse $420 la tonelada para la entrega entre diciembre 2026 y marzo 2027. En el trigo, la propuesta abierta para la descarga inmediata se sostuvo en $220 la tonelada. En el maíz, con entrega disponible desde la jornada de hoy, se ofrecieron $180 la tonelada. El maní industria, 667.125 pesos.
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0: 5 minutos nada más para llegar a las 9 de la mañana. En el reporte de la departamental Tercero Arriba de Policía indica que hubo allanamientos en Hernando. En la jornada del día de ayer hubo un total de 2 allanamientos en nuestra ciudad a partir de una investigación vinculada a un hecho encuadrado en la ley 14.346 de protección de los animales, que contempla situaciones de maltrato y actos de crueldad. Bueno, el primero de los allanamientos tuvo lugar alrededor de las 19:30 en un campo ubicado en la zona rural de Hernando, donde el resultado del procedimiento fue positivo, arrojando al momento de llegar los efectivos policiales, constataron la presencia de animales sin vida. En el lugar se realizaron los actos correspondientes y se efectuó un registro preciso. Y después, una hora más tarde, aproximadamente a las 18:30, se concretó un segundo allanamiento en una vivienda ubicada aquí en la zona urbana, en calle Uruguay, precisamente, también con resultado positivo, donde el procedimiento, allí se secuestró una pistola, una pistolera, un rifle, una escopeta calibre 14, un rifle tipo fusil, una escopeta calibre 16 y una carabina calibre 22 y 66 cartuchos de diferentes calibres. Gustavo Herranz, nuestro director, hace instante nada más estuvo hablando con el comisario Cristian Montenegro, a cargo de la comisaría Distrito Hernando, que nos amplía los procedimientos realizados en el día de ayer.
1: Bueno, el día 12 se radicó una denuncia en esta dependencia, donde refiere que un familiar cercano a la persona denunciante tiene un criadero ahí de porcino, en lo que sería en zona rural, en una hectárea en zona rural, en un establecimiento, y que de este criadero se le habrían escapado unos 9 porcinos, los cuales los encontró sin vida, al día siguiente los encontró sin vida, en lo que sería en sector de zona rural. A raíz de esta denuncia y con la información incorporada en la causa, se ha ordenado 2 allanamientos, uno es en zona rural, en el sector donde se encontrarían los animales sin vida, a los fines de recabar información que se incorpore para la causa, para lo que sería el avance de la investigación, y un allanamiento en la localidad de Hernando en busca de arma de fuego, posiblemente utilizada lo que sería para perpetrar el hecho.
2: Correcto.
1: Ambos allanamientos con resultado positivo, lo que sería en la zona rural, se pudo hacer las tareas inherente a la causa, lo que solicitaba el magistrado interviniente, y en la localidad de Hernando del secuestro de 4 armas largas y un arma corta que podrían haber sido utilizados en el hecho. Eso después lo va a determinar la continuación de la investigación.
2: Correcto. ¿La zona rural ubicada en qué sector de la ciudad, de su comisario?
1: Sería hacia lo que se conoce como la estancia de Oscolagua, aproximadamente, como creo que la localidad no es conocido, lo que me dijeron.
2: Ojo de Agua, sí, es muy conocida esa zona. O sea que una persona criaba porcinos, otra supuestamente se escapan los animales y esta persona los mata a los animales, aparentemente no con el objetivo de comerlos, sino que por un acto tipo vandálico, digamos.
1: Esta persona los encontró, entendemos que la persona que los encuentra en la zona rural, digamos, entiendo, habría que establecer cuáles son los motivos de la acción.
2: Ajá.
1: Habría tomado un tipo de reacción en contra de los animales en zonas rurales, en los campos, en el interior de las hectáreas, y
2: la vida a los animales. ¿Y hay personas detenidas, comisario?
1: Por el momento no. Hoy se está comunicando todos los resultados de los avances de la investigación. Estamos a la espera de lo que ordene el magistrado interviniente en relación a la causa y con lo que se va incorporando con el avance de la investigación.
2: Correcto. Ya que lo tengo en línea, le pregunto, bueno, hace poco se ha hecho cargo de Hernando, ¿cómo ha encontrado a Hernando? ¿Cómo están las cosas?
1: Sí, exactamente, ya 2 meses que estoy trabajando acá en la localidad de Hernando, un nuevo destino que se... Policía. Es una linda localidad, yo soy nativo de Oliva, más o menos, mínimamente, culturalmente somos parecidos en lo que es la comisaría, tiene los recursos necesarios como para dar una respuesta. Estamos armando las áreas de investigaciones, tenemos los móviles o los recursos, mínimamente, con una flota de móviles nueva,
0: Muy bien, hasta allí la palabra del subcomisario Cristian Montenegro ampliando En detalles, en qué consistieron los procedimientos, dos allanamientos, uno en la zona rural y otro en la zona urbana. En la jornada del día de ayer, ambos dieron resultado positivo. Todo lo secuestrado queda vinculado a la investigación que se encuentra en curso.
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0: 9-2 minutos en nuestros estudios y en todo el país. Voy a saludar a Maggie Manavila en el pase. ¿Cómo estás, Maggie? ¿Todo bien?
1: ¿Qué tal? Buen día. ¿Cómo estamos?
0: Muy bien.
1: Qué lindo viernes.
0: ¿Le gusta el viernes así?
1: A mí me encanta.
0: No, a mí no.
1: No, o sea, me gusta el día, viernes.
0: Ah, por ser viernes.
1: Por ser viernes, claro. No el resto porque está medio fierito.
0: Está fierazo. Está fierazo, dice. Y así va a estar.
1: Así va a estar.
0: Así va a estar. No se haga tantas ilusiones porque hasta el miércoles de la semana que viene anuncian precipitaciones.
1: Pero hay humedad.
0: Sí, a 80 y pico.
1: Tengo esa duda, porque como que no veo que esté...
0: 87%.
1: Bien, bien. Anoche hubo como una breve llovizna, sí. Pero muy así que no se percibía casi.
0: Y esta mañana tempranito también.
1: ¿También?
0: También, también, sí.
1: Toma vos.
0: Así que bueno, ahí está el clima, haciendo de las zulias.
1: Qué bárbaro, es un fin de como para estar un poco guardado, ¿no?
0: Sí.
1: Para aprovechar a estar ahí, apapachado.
0: Fin de semana largo, aparte.
1: Encima fin de largo, claro, el lunes es feriado.
0: El lunes es feriado, 17 de agosto.
1: Así es, el lunes es feriado y bueno, tenemos fiesta acá por suerte, así que no hace falta viajar tan lejos. Y tenemos la fiesta del
0: claro, COVID. Sí.
1: La comida al disco de Arado, domingo y lunes, como para decir, bueno, ya que está medio feo, te quedas acá, estás cerquita de casa, comes algo rico, disfrutas.
0: Exactamente.
1: Y te guardas de vuelta... En casita.
0: Y pueden llevar el tupper también, me decían, ¿eh?
1: ¿Eh? ¿Sí?
0: Si hay gente que no lo quiere comer ahí, quiere...
1: Claro, para llevar... Ah, está bien.
0: Puede consumir.
1: Es una buena opción.
0: La lleva a su domicilio.
2: Buen día.
1: ¿Qué tal?
2: ¿Cómo les va?
0: Muy bien.
2: ¿Todo bien? ¿Todo tranquilo? Estoy vestido de invierno todavía.
0: Sí, está vestido.
1: Sí, está como Superman.
2: Todo así. Me dijeron el muñequito de Michelle. ¿No?
1: Ah, bueno. Ah. Es bueno también la comparación. Sí. Yo fui más generosa.
2: No sabes que yo... A mí me encantaría el muñequito de Michelle. Me encanta
0: o una estrella de Michelin.
2: No, eso es otra cosa.
0: Eso es otra cosa.
1: Ya es otra cosa.
0: Bueno, pero ahí
1: el muñequito es con tierno.
0: Con la estrella de Michelin sube de estatus, o sea.
2: Sí, sí. A mí me gustaría un muñequito de Michelin para ponerle en el espejo de la moto, así.
1: Sí.
2: Yo que los camiones ya no lo
1: que lo llevan ahí. Y tiene lucecita.
2: Sentadito
1: así es
2: en
1: divino.
2: El espejo. Está buenísimo, pero son carísimos.
1: Y eso te lo debe dar la marca, calculo.
2: Te los das y cambias algunas gomas del camión.
1: Claro.
2: Que capaz
1: que
2: sea más
1: carísimas.
2: Fácil comprar el muñequito sí. que compro lo como el camión, sí. O sea, bueno.
1: Por eso mínimo, con el precio que tiene cada cubierta.
2: Te tienen que dar un muñequito por cada goma,
1: sí,
2: por lo menos.
1: Sí, más o menos.
2: Claro.
1: O por lo menos dos, para tener uno de cada
2: claro,
1: lado, ¿viste?
2: Exactamente. Bueno, ya han pasado... Me llamó la atención este hecho, ¿no?
0: Sí.
1: Sí, a mí también.
2: Uno siempre pensaba que podía ser, qué sé yo, siempre cuando uno habla de maltrato, pensé, zona rural, caballos, perros. No, cerros, o sea, que alguien los mató. Me da toda la impresión que es como que se escaparon y es como que entran al campo como a hacer daño y el...
0: Claro, el dueño del campo...
2: decide, por una mala decisión, matarlos, digamos, ¿no? Eso es lo que se ha denunciado seguramente.
0: Lo que no precisan es la cantidad de animales.
2: Creo que son 9. Me parece que sí, sí, mucho, mucho. Porque no hubo intención, ya cuando le pregunté, bueno, no responde. Lamentablemente la policía no puede dar los datos, ¿no? Están muy atados. Pero me da la impresión de que, bueno, fueron ultimados. No era el fin de comerlo, sino...
0: Claro.
1: No, de
2: el objetivo, claro. El objetivo, es, aparte de la cara, otro hubiera sido otro, uh-huh. Hubiera sido robo, ¿no?
1: Sí.
2: En este caso es maltrato, porque los... Se han metido al campo y los ha matado.
1: Claro, a mí lo que me llama la atención es que... Generalmente, si es de algún campo vecino,
2: sí.
1: De un criadero que sí conocen, ¿no? Y bueno, creo que podés tomar otra decisión.
2: Sí, no, más
1: ¿no?
2: vale que la postura esta no es la.
0: Sí, hay que ver cómo viene la
2: de
0: situación.
2: De todas maneras, el animal no hay por qué matarlo, en definitiva, ¿no? En todo caso, vos podés hacer una denuncia que te está molestando
1: sí.
2: De alguna forma. Así que bueno, eso es lo que ha pasado. Ya que estamos hablando de esto, y cierro con esto. Me estuve preguntando qué había pasado con este animal peligroso de la calle Güemes.
1: Uh-huh.
2: Este perro que, bueno, había matado a un perro acá, pero que había ocasionado en algún momento heridas a otro, que estaba atado, que se hablaba de maltrato animal. Bueno, desde todo lo que es el juzgado administrativo de faltas local, se hicieron todas las diligencias correspondientes y ya el tema está en manos de Ambiente de la provincia. O sea, ya no, la causa ya no está acá.
1: Claro.
2: Se hicieron todas las actuaciones y se derivó absolutamente todo a Ambiente de la provincia. Hubo una constatación, el animal no está en mal estado. Uh-huh. O sea, no está bien en este momento. habrá que ir revisando a medida que vaya llegando la época de más calor y todo esto, a ver en qué condiciones está, pero de todas maneras, Ambiente de la Provincia es quien tiene a cargo el asunto, ¿no? Vamos a ver si actúan, sí, cuando ¿no? actúan, y si no, será cuestión de seguir haciendo las denuncias pertinentes, no insistir. Será cuestión de insistir para que se haga algo, ¿no?
0: No sé si se hayan, se reportaron otras denuncias en los últimos días.
2: La verdad que no sé, no tengo idea. El animal sigue estando en el lugar de siempre, está atado. Sí, tiene una cadena larga, o sea, el animal puede moverse. Tiene un refugio estos días, o sea, tiene lugar donde guarecerse. Hay que ver después cuando llega el verano y todo esto. Pero fundamentalmente ver el tema de la peligrosidad,
0: claro,
2: ¿no?
0: Hay un colegio cerca.
2: Además de esto. Bueno, tengo el teléfono que no me deje en paz. Así son todas las mañanas, desde las 7 de la mañana empieza el ruidito este hasta las 12 de la noche más o menos.
0: Anoche hubo reunión de la Unión Cívica Radical.
2: Ah, hermosa debe haber sido.
0: No sé, ¿usted se enteró de algo?
2: No, porque
0: tiene un par de líneas ahí.
2: En estos días íbamos a tener una nota con el legislador Botazo, pero por otro tema, quieren. Han presentado para declarar interés legislativo el Newcomb.
0: El Newcomb, sí.
2: Pero no, él no quiere hablar de esto, de la respuesta a Bianchini. Se dijo que no iba a hablar de esto. Pero yo quiero tenerlo y bueno.
0: Tengo entendido que fue para empezar a delinear sobre las elecciones partidarias.
2: Sí.
0: Para renovar los cargos partidarios.
2: Partidarios, sí. Pero yo creo que no debe haber estado exento el tema, ¿no?
0: Pero yo mandé 3 mensajes y ninguna de las 3 personas fue.
2: No sabe, no contesta.
0: O sea, no fui. No me enteré nada.
2: No me enteré.
0: ¿No fuiste y no te enteraste? O sea,
2: ahora no va nadie a las reuniones.
0: No, no.
2: Bueno, perfecto. Nos vemos en un rato.
0: Muy bien.
1: Muy bien.
0: En positivo ya comienza en un ratito junto a Claudia, Maggie, Gustavo, Camila y todos ustedes del otro lado, por supuesto. Maggie, buen fin de semana.
1: Gracias, Nacho. Buen fin de para vos también.
3: Estás cansado.
0: Buen fin de semana para todos ustedes. Nosotros nos reencontramos, Dios mediante, la próxima semana. Aquí estaremos amaneciendo juntos a través de la radio. 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Chau, chau, buen fin de. 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

Hola, hola, ¿qué tal? Bienvenidos. Muy, pero muy buen día. Casi húmeda llegué a la radio. Unas, no sé, gotitas tan pequeñas. No sé si era llovizna, si era garrotillo, si era garúa. Que te garúe fino, eso me dijeron. Me garúa. El notición del día, ¿cuál es? Que es viernes. Y el cuerpo ya se está enterando. Creo que sí. Tempranito, mate en mano, mirando por la ventana nomás. Y después animarse. Hay que salir. Y dar gracias por eso.

0: Desde la capital nacional del maní, la ciudad de Hernando, les estamos saludando. Tempranito ya lo hizo Ignacio Boreto, amaneciendo con ustedes. Ahora con la propuesta diaria de lunes a viernes a través de la RH1.
1: Sentir el abrazo de la madrugada.
0: Le voy a mandar un saludo. Ayer se me fue Anita. Anita también cumplió años en el día de ayer. Anita González, nuestra querida oyente, amiga, conocida de toda la vida.
1: Pero yo le digo que
0: se me pasó ayer, te pido disculpas. Feliz cumpleaños, Ana. Todas las bendiciones para vos. Que tengas, que hayas tenido un lindo día y que, bueno, sigas celebrando.
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0: Gratitud por todo lo recibido. Me mimaron con una comida rica, con cosas ricas, con cariño, con afecto, con un montón de cosas bonitas. Así que muchas gracias, muchas. 28 minutos de la hora 9. Saludito para Ale, querida Ale, también. ¿Está escuchando la radio a esta hora? Vamos a ver si Maggie ya acusó su cuerpo, que es viernes. Me parece que sí, está muy, muy así como secretaria ejecutiva. Seria, seria, concentradísima. Buen día.
2: ¿Qué tal,
0: Clau? A ver, está concentrada.
2: Acá estoy.
0: Eso es.
2: ¿Cómo estamos?
0: ¿Qué tal?
2: Qué lindo, ¿eh? Qué lindo que es viernes.
0: Sí.
2: Como que hoy me desperté temprano y dije, ¡ay, al fin viernes!
0: Viernes, el cuerpo lo sabe.
2: Ay, sí. Sí.
0: Qué lindo, sí.
2: ¿Sabés
0: claro.
2: qué? Cuando levanté la persiana, ¿sabés qué es lo primero que pensé? Dije, la siesta que voy a dormir hoy.
0: O sea, abrí el ojo y ya cerraba el otro.
2: Sí. Fue como dije,
0: sin
2: mirá
0: escala.
2: El día que hace, no, hoy sí, duermo bueno, siesta. Fue ¿sí? como, hoy duermo siesta. No, generalmente los viernes me gusta hacer una siestita.
0: Una siestita porque después a lo mejor la noche es larga, ¿o no?
2: No, viste, ¿no? Yo no soy muy...
0: ¿No? No, a veces viste, más, hay gente que, bueno, viernes...
2: Soy más de que me guardo. Sí. Nosotras últimamente nos juntamos y tipo 12:30, más tardar una, ya estamos todas bostezando, viste, como... Y bueno, y nos vamos a dormir.
0: Sí. Aún los viernes.
2: Yo te digo, Clau, que los más 30 pegan fuerte. Después los 40 es un rejuvenecer.
0: Y entonces uno cuando va llegando 50, 60, ahí viene el destape.
2: Bueno,
0: total.
2: Pero esa también es otra etapa, claro.
0: Sí, es otra.
2: No, totalmente. No, de los 30 a los 40 es una etapa media crítica para mí.
0: Sí.
2: Porque es como que no, que estás así, qué sé yo, y después los 40, ¡pum! ¡Chu! Cambia todo.
0: Viene un estallido ahí que sí. Mamita mía, no te para ni Dios.
2: Sí.
0: Así que la siesta, a mí la siesta me gusta a veces. Cuando hace frío y nublado, acostarme a dormir, después me levanto, es como dormir la siesta un domingo.
2: Claro.
0: Los domingos a mí eso de acostarme, que ni se le ocurra llegarme a dormir hasta casi cuando está oscureciendo la tardecita, porque me da una cosa, no me hace bien.
2: El domingo,
0: no sé por qué, el domingo claro. Tiene una cuestión que... Bueno,
2: no, pero yo el domingo prefiero acostarme temprano a la noche, digamos, decir, sí, de como de el día domingo disfrutarlo y después decís, bueno, tipo 9, 10 de la noche, ahí ya me acuesto y listo para descansar y empezar la semana, ¿viste?
0: Sí.
2: Pero me gusta aprovecharlo el día. Siento que dormir la siesta un domingo, sí, ¿no?
0: Y el día de semana, no ser que haya andado, bueno, hasta muy tarde en la noche, por ahí uno, el cuerpo pide, camita,
2: claro,
0: sí.
2: Ahí sí.
0: Pero si no, me cuesta dormir en invierno, me levanto con más frío, y a muchas personas le ocurre eso, a otros también por la circunstancia, el trabajo o lo que
2: claro.
0: fuere, les hace muy bien, aunque sea, dice, estirar las piernas, como decía la abuela, ese ratito, y hay gente que hasta duerme ese ratito.
2: Dicen que la mejor siesta es la de 15 minutos.
0: Esa
2: es como lo justo y necesario
0: para
2: reparador.
0: Un
2: es
0: descanso.
2: Como, ahí reparas. Porque si dormís, por ejemplo, no sé, una hora, hora y media, no, porque te levantas cansado, como con todo un peso
0: cuesta,
2: en el cuerpo.
0: Cuesta,
2: sí,
0: después.
2: Sí, sí, pero eso siempre dicen, que los 15 minutos es la mejor
0: ¿vos
2: siesta de todas.
0: ¿Vos hacés esa siestita?
2: No.
0: ¿Así?
2: No.
0: Poquito más. Poquito más.
2: Por lo menos media horita.
0: Bueno.
2: Hoy es viernes igual. Hoy es un día más tranqui de trabajo, para capaz que... pueda meter una horita.
0: Sí.
2: Ponele que me acueste de 1 a 2. Es buena.
0: Sí,
2: es muy buena.
0: Pero claro, cómo no. Más vale. Bueno, usted en casa estará diciendo, o en su trabajo, o en el vehículo, está viajando. Las chicas enganchan a la charla y bueno. Dice que les gusta esta charla de mujeres. También los condimentos con los muchachos que vienen en la mañana. Pero bueno, eso es importante.
2: Lo que pasa que también es darle visibilidad a algo que nos pasa a todos. Porque a todos. Viste que a mí muchas veces me parece que la gente decís que no duerme siesta, que no. Y después hablando y te topás con que hay mucha gente que disfruta de dormir la siesta.
0: Sí, claro.
2: Entonces decís, bueno, mirá.
0: Está bien.
2: Perdón siesta por no haberte valorado cuando era niño, niña.
0: Ay, qué bronca.
2: Que no querías, viste que te obligaban a dormir la siesta y eran no.
0: Y el odio y la bronca que me daba acostarme un ratito, en alguna ocasión cuando el calorcito y los chicos, mejor dicho, las chicas,
2: claro.
0: Porque no he tenido varones, venir cada 5 minutos a preguntarme algo. No hay cosa peor que ese sueño interrumpido, por lo menos en mi caso, me levantaba con una locura más de la habitual.
2: Creo que cuando es así,
0: preferís no
2: dormir siesta.
0: Mami, les debe pasar a más de una. ¿Vos decís?
2: Sí, eso es una constante de los chicos.
0: Pregúntame ahora y ya está. No, al rato y así. Entonces, en ese caso me hacía hasta mal.
2: Y por ejemplo, tengo amigas mamás que también como medio que su paz, entre comillas, cuando van al baño y que ni en el baño les dan paz. Tipo, mami, ¿viste? Voy a decir,
0: no.
2: Pará, tengo un momento de privacidad, un momento mío en el baño. No, el pibe te abre la puerta.
0: Sí, hasta por poco quiere ir a quedarse ahí, pero
2: y,
0: nene, no
2: si
0: ves
2: puede,
0: que...
2: upa, ¿viste?
0: No. Bueno, y eso... Y
2: con
0: esto,
2: llave, ¿viste?
0: Esto
2: el baño.
0: Va a dar para otro, porque si no se va a ir la mañana en positivo y no es justo, no corresponde, es... El celular en el baño, que en un gran porcentaje de todas las edades, y hay gente esperando a veces que voy a decir, déjate de jorobar que estoy esperando acá.
2: ¿Qué bueno, se hacen? ¿Selfie
0: después
2: en el baño?
0: Lo hablamos otro día de ese tema, porque hay mucho de eso. Amor.
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0: Empezó el karaoke. Karaoke tempranito. Tengo la boca fría. Amor.
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0: Repasamos las cabezas sorteos nocturnos de ayer, jueves 13 de agosto. No jugué el 13, no tuve tiempo. A ver si salió, creo que no. Por Nacional 6052, Buenos Aires 2225. Santa Fe 1896. Entre Ríos 9720. Lotería de Córdoba 3203. No ha salido el 13, así que vamos a encararlo hoy día. Resultados, cabezas de la quiniela, sorteo nocturno. 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

0: 37 minutos de la hora 9 y ahora sí, a ver, develamos qué tenemos para esta jornada. ¿Cuál es la agenda para este viernes?
1: Comenzamos hablando sobre este hecho policial que se dio a conocer en el parte de prensa hoy, como repasaban en Amanece. Bueno, hace instantes nuestro director, Gustavo Herranz, habló en exclusiva con Cristian Montenegro, subcomisario de Hernando, quien brindó nuevos detalles sobre la investigación que derivó en los allanamientos realizados durante la jornada de ayer. Según explicó Montenegro, el hecho se habría originado en una zona cercana a la estancia Ojo de Agua, donde 9 porcinos se habrían escapado de un criadero e ingresado en las hectáreas de un campo perteneciente a otro propietario. En ese lugar fueron encontrados posteriormente los animales sin vida, situación que dio lugar a la investigación y a las actuaciones realizadas por la policía. De acuerdo a lo señalado, el propietario del campo habría dado muerte a los animales, aunque todavía se investigan las circunstancias concretas del hecho y los motivos que habrían llevado a esa situación. La investigación también derivó en el allanamiento de una vivienda en calle Uruguay, donde se produjo el secuestro de distintas armas y 66 cartuchos de diferentes calibres, elementos que quedaron vinculados a la causa. La justicia continúa trabajando para determinar con precisión qué ocurrió, las circunstancias en las que murieron los animales y las responsabilidades correspondientes. Muy bien, toda la información de este caso que se dio a conocer hoy en el parte de prensa de la Unidad Departamental Tercero Arriba, lo podés encontrar tanto en nuestras redes sociales como también en la página web www.rh1hernando.com.ar. Muy bien, por otro lado, hablamos de un informe sobre el consumo masivo que sigue en caída. El consumo continúa mostrando señales de retracción y el poder adquisitivo aparece nuevamente como uno de los principales factores que explican la caída de las ventas, de acuerdo con un nuevo análisis difundido por la Fundación Colsecor. El informe, publicado el día jueves 13 de agosto, relaciona la evolución de los precios de los alimentos básicos con el comportamiento del consumo y recoge la mirada del sector comercial sobre la situación económica de las familias. En el ámbito educativo, Impulsate, jóvenes se preparan para el desafío de buscar trabajo. Se desarrolló el tercer módulo de la sexta edición del ciclo de orientación vocacional, educativa y laboral, donde participaron estudiantes de sexto y séptimo año, quienes recibieron herramientas para afrontar la búsqueda de empleo y conocer las nuevas demandas del mundo laboral. Este miércoles por la tarde se llevó a cabo en las instalaciones del Nido el tercer encuentro de la sexta edición de Impulsate 2026, el ciclo de orientación vocacional, educativa y laboral destinado a jóvenes de nuestra ciudad. La información en el ámbito regional, hablamos de Alma Fuerte, una rifa para terminar viviendas y fortalecer la educación. El programa Impulso Educativo permitirá sortear a fin de año una vivienda ubicada en el loteo Alem. El 30% de lo recaudado será destinado a las instituciones educativas participantes. La iniciativa también busca completar un plan habitacional que quedó inconcluso tras la desvinculación del programa nacional Casa Propia Construir Futuro. La ciudad de Almafuerte puso en marcha este proyecto Impulso Educativo, una iniciativa que combina vivienda, educación y participación comunitaria. Por otro lado, hablamos del informe sobre la canasta básica alimentaria. Subió un 1,4% en julio y acumula un 24,3% en lo que va del año. Una familia tipo necesitó 669.545 pesos para cubrir los gastos de los alimentos básicos y no caer por debajo de la línea de indigencia. Este dato surge del relevamiento mensual de la Fundación Colsecor en 27 localidades de 6 provincias. La canasta básica alimentaria volvió a aumentar durante julio y alcanzó un incremento acumulado del 24,3% en los primeros 7 meses de 2026, de acuerdo con el último informe elaborado por la Fundación. En el caso de Hernando, una familia necesitó más de 717 mil pesos para cubrir la canasta básica alimentaria en julio. Hernando quedó entre las localidades donde resulta más costoso cubrir la canasta, según el relevamiento correspondiente que realiza la Fundación Colsecor. De acuerdo con la gráfica que acompaña el informe, un adulto equivalente necesitó 232.438 pesos en Hernando para cubrir durante un mes sus necesidades básicas alimentarias. El dato ubica a la ciudad en el lugar número 23 sobre las 27 localidades relevadas, si se ordenan los valores de menor a mayor. Dicho de otra manera, Hernando aparece como la quinta localidad con la canasta básica más elevada del listado. Por encima de Hernando solamente se encuentran General Deza, Cariló, Ucacha y Santa Rosa. Muy bien, hablamos de la Fiesta Nacional del Maní. Nuestra reina, Delfina Carrara, nos representará en la Fiesta Nacional de la Nieve. La reina nacional del maní, señorita Delfina Carrara, estará presente desde este viernes 14 hasta el lunes 17 de agosto en la edición número 55 de la Fiesta Nacional de la Nieve, que se desarrolla en la ciudad de San Carlos de Bariloche, provincia de Río Negro. Durante su estadía, Delfina participará de distintas actividades oficiales y protocolares previstas para esta tradicional celebración, compartiendo junto a representantes de fiestas nacionales de todo el país una experiencia que permite fortalecer los vínculos entre las distintas celebraciones que forman parte del calendario turístico y cultural argentino. Muy bien, 9:44 minutos. Hasta aquí la agenda de este viernes 14 de agosto.

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0: Mañana, mire, va a regalar, de todos los regalos que tiene, va a regalar esto también.
1: ¡Ay, qué lindo!
0: Uno es un rompecabezas totalmente artesanal.
2: Ah, ya me imagino dónde viene.
0: Y el otro es un contador también para ir ubicando los números.
1: ¡Qué lindo!
0: De menor a mayor, de mayor a menor, para pares, impares, como quiera.
2: Para que aprendan jugando.
0: Para que aprendan jugando. Esto es producción de Omar Balague.
2: Me imaginaba.
0: Y se lo dejamos para sortear mañana.
2: Lo vamos a regalar, qué bonito. Gracias, Omar.
0: Lo va a regalar mañana a la tarde a los dos. Y el martes, vamos a agendarlo, va a estar Omar Balague a las 11 con nosotros. Nota que habíamos suspendido oportunamente el viernes pasado, que teníamos un montón de cosas. Bueno, vamos a ir con él, va a estar visitándonos porque ha cambiado un poco de rubro, ha diversificado, sigue trabajando con sus manos, más allá de organizar viajes y todo esto en la Asociación Mutual Hernán, donde ocupa un cargo en la Secretaría de lo que es la Asociación de Jubilados en sí, dentro
2: de la Asociación. Está funcionando muy bien todo esto, ¿eh?
0: Le ha dado un vuelco, sí, le ha dado un matiz distinto, ¿no? Bueno, ahí ya le llevo los rompecabezas y los tiene para mañana. Bueno, por otro lado, en un rato van a escuchar la palabra de Agustina...
1: ¿Cómo es? Lebrino.
0: Lebrino. Ella es la hija de la persona que hizo la denuncia por maltrato animal. Ella envió un audio, se puso en contacto con nosotros. Ella ya había hecho su publicación a través de redes. Pero bueno, ahí está el audio que vamos a escuchar. ¿Cuál es la posición? ¿Por qué se llega a la denuncia? Y además en las redes va a estar publicada, hay fotos muy fuertes de la matanza que se hizo de animales.
1: Claro, porque no fue solamente matarlos con un arma, o sea, hay como un ensañamiento
0: los pasó
1: también.
0: Pasó por arriba con máquinas agrícolas, hay toda una historia y un trasfondo que derivó en esta denuncia de maltrato animal. Por eso la denuncia es por maltrato animal.
1: Claro.
0: A pesar de que, tal como yo suponía, los animales se escaparon de este pequeño criadero que tiene la familia y fueron a este otro campo. Y en lugar esta persona de denunciar o de avisar...
1: Sí, o de comunicarse, a ver, nos avisar, conocemos a veces entre vecinos de campos, ¿no?
0: O denunciar, en todo caso, si vos no querés en esta relación, denunciás que animales ajenos están haciendo daño y se actúa en consecuencia.
2: Pobres animales.
0: No lo hizo, pobres animales, y termina, bueno, en esta consecuencia de dos allanamientos, uno en el campo, otro allanamiento en casa de familia, donde secuestraron armas y todo lo demás. Sé que no le saca barata a la persona autora de esto, ¿no?
1: Qué simple sería si a veces actuáramos de otra manera,
0: con
1: ¿no?
0: sentido común, que claro, lamentablemente es el menos común de los sentidos, ¿vio?
1: Claro, porque decís, mira las consecuencias que tenés que afrontar ahora, ¿no?
0: Y la que se te viene ahora.
1: Totalmente.
0: A vos te pintan los dedos, te secuestraron las armas, te hicieron dos allanamientos, quedaste expuesto, por más que el nombre de la persona no se dé, porque, a ver, la política es que a menos que sea un accidente, mientras no la justicia no demuestre los nombres, es muy complicado de decirlo.
1: No,
0: justicia
1: no puede trascender.
0: No, la justicia no nos ampara como medio para esto, ni a nadie, en definitiva. Lo que por ahí se hace de los scratches en redes sociales, la persona que lo hace tiene que hacerse cargo, y si no hay cuestiones judiciales, es porque todavía no estamos acostumbrados a judicializar las redes, ¿no? Fíjese lo que pasó en Río Tercero, esta persona que amenazó al presidente Milei, le cayeron arriba y lo detuvieron.
1: Sí.
0: O sea, no es gratis. Sí, está bien, ayer, después lo liberaron,
1: sí,
0: pero
1: no,
0: a ver.
1: No quedó como claro esa situación.
2: Sí, de ayer consultaron, me estuvieron comentando al respecto.
0: Una persona que supuestamente a través de redes, yo no sé muy por arriba, supuestamente amenazó por redes, le cayó a la Policía Federal, le hizo un allanamiento. Porque, ¿cómo funciona esto? Por lo menos en todos los países
1: del
0: mundo.
1: Hay que tener mucho ojo, ¿no?
0: Hay un algoritmo que se llama de seguridad que tiene inteligencia, ¿no? Claro. Cuando ese algoritmo suma uno más uno más uno, lo pone en rojo porque determina que puede ser una amenaza cierta. Y cuando la amenaza es cierta, se investiga y se actúa.
1: Claro.
0: Entonces, estamos hablando del presidente de la nación. Esto se hace en todos los países del mundo, ¿eh?
1: Sí, sí, no es que es solamente...
0: Inteligencia es levantar el teléfono, llamar a alguno de los brazos federales que tienen, que puede ser la PSA, que puede ser la federal, que puede ser Gendarmería, y te van a ir a buscar.
2: Y hoy se actúa con una inmediatez.
0: No, pero aparte, si tenés el nombre, o sea, en las redes, ni hablar, si no por IP te cazan automáticamente. O sea,
1: sí.
0: Es muy sencillo hacerlo. Por eso que esto de publicar en redes cualquier cosa no es gratuito, y si no se acciona más judicialmente, porque la gente no acciona. Si no, se podría accionar legalmente, ¿no?
2: Y eso va más allá, ¿no? De publicar cualquier cosa.
0: No se debe publicar cualquier cosa. El escrache... A ver, si yo veo algo directamente y yo lo publico con nombre y apellido, escrachando a una persona, me estoy haciendo cargo. ¿Pero por qué? Porque lo vi, porque lo sé. porque me perjudicó y luego y después me tendré que hacer cargo del enfrentamiento que me puede surgir con la persona a la que yo denuncié o

0: tache públicamente.
1: Claro, porque tenés un...
0: Pero esto de reproducir, que se viraliza y que uno copia, manda, llega un momento en que vos decís, no sabes ni de dónde vino el mensaje, no sabes ni siquiera quién estás acusando ni quién está acusando.
2: Lo haces porque lo haces.
0: Claro.
2: Porque querés estar ahí.
0: Y la mejor forma de cortar estas cosas es no compartiendo. Uh-huh. Por lo menos de mi lado, ¡tac! Acá llegó. ¿No es cierto? Que después los otros hagan lo que quieran.
2: Parece que es así.
0: Esa es la forma. Bueno, pero tenemos este testimonio muy valiente de esta joven, que, bueno, habla de cómo vino la mano, no da nombres en ese audio, pero sí habla del hecho, ¿no? Y, bueno, ya vamos a publicar en redes las fotografías. Por otro lado, sigo trabajando a full con el tema Ivón, esta mujer de Hernando, asesinada en dictadura militar en el año 77, fue por allá, ella nació en 1947 en Hernando. Bueno, uno investigando estas cosas se encuentra con otras.
1: Claro.
0: Yo no sabía que en Aguas de Oro gobernaba el Partido Revolucionario de los Trabajadores, que es un brazo del Partido Comunista. Es oficialismo en Agua de Oro.
1: Mira vos.
0: Esto no lo sabía. Bueno, me estuvimos charlando esta mañana con Cecilia, ella es concejala, oficialista, y, bueno, han creado un centro juvenil, un centro cultural juvenil, que lleva el nombre de Ivón, de esta mujer de Hernando, que ella tuvo una intensa actividad cultural en Agua de Oro. Tiene hermanos, un hermano vivo que vive allá. Tiene ahijados que viven en Agua de Oro. Bueno, el tema que por ahí es un tema muy sensible y su familia no está muy dispuesta a abordarlo, ¿no? Bueno, quedamos con esta concejala. Bueno, que vamos a... Ella va a hacer un poco el tejido para ver si cuando lo tengamos armado, si ya lo tiene armado, podemos llegarnos hasta Agua de Oro para hacer una nota, porque el año que viene, con motivo de los 50 años de la dictadura, se va a publicar, o se va a descubrir un mural que lleva la cara de Ivón. Y va a estar en el polideportivo de Aguas de Oro. No solamente el centro cultural, sino un mural, porque ella estaba muy allegada al grupo de madres bordadoras. Son las madres que bordan las imágenes de los desaparecidos, sí. Y la imagen de Ivón aparece y de allí se empieza como a identificar y ser reconocida, ¿no? Así viene. Es una historia que en Hernando no manejamos, pero que en Aguas de Oro tiene mucha fuerza esa historia.
1: Así es.
0: Y es nuestra, porque esta persona es nacida en Hernando, ¿no? Entonces un poquito se trata de ir a buscarla, traerla. Como yo le decía a ella, no me interesa la cuestión política acá, o sea, yo no voy a hacer una nota política, sino voy a hacer una nota de tipo humana, donde hablamos de la figura, ya de que la dictadura fue una atrocidad, no lo niega nadie, o el que lo niega, bueno, tendrá sus motivos, pero la gran mayoría no niega la... Porque yo siempre digo, ¿no? Ahí, por ahí nos pasamos discutiendo si fueron 30.000, si fueron 20.000, si fueron 5.000, cuando vemos el árbol no vemos el bosque. A ver, cuando vos estás en una función de gobierno, uh-huh, y alguien comete actos irregulares, como por ejemplo hacer un atentado o cometer un delito, el Estado tiene que garantizar que la justicia actúe, que a esa persona se la lleven de un tribunal, se la juzgue, y si es culpable vaya detenida legalmente a una cárcel. Acá lo que se hizo fue terrorismo de Estado. O sea, claro, matar a personas que pensaban distinto y ocultarlo. El Estado, que debe garantizar, velar por la seguridad de sus habitantes, los mató. Algunos porque cometieron hechos, y otros por pensar diferente, y otros por ser amigos de amigos. Entonces, así hubiera sido una persona, es suficiente
1: para juzgar
0: lo que el Estado hizo.
1: Claro.
0: Si el Estado, que debe protegernos, nos mata. Y mientras más uno se mete, fuera de todas las ideologías, te vas a encontrar con las atrocidades que se cometieron. La tortura, a ver, tortura viniendo del Estado. Apropiación de bebés. Yo puedo preguntarle a cualquier persona que por ahí defienda a los militares, ¿cómo me justifican esto? O sea, a ver, me pueden decir, sí, hacían acto de atentado y los mataron en un enfrentamiento. ¿Y la apropiación de bebés? ¿Y la tortura? ¿Cómo me la justifican?
1: Claro. mucha gente que replica estos mensajes a veces sí. es porque realmente no toman dimensión de lo que realmente
0: no, o no han leído demasiado, o bien tienen un pensamiento
1: quiero creer cuestionable, que no es una cuestión de pensamiento, sino
0: de falta
1: más
0: de conocimiento.
1: De falta de conocimiento, sí.
0: Bien, por eso, a ver que me expliquen cómo justifican la tortura, cómo justifican la apropiación ilegal de bebés, cómo justifican que las personas no hayan pasado legalmente a ser detenidos legales. Que me justifiquen eso y ahí puedo llegar, a partir de ahí puedo llegar a charlar con ellos.
1: Aparte que viendo viendo también la cuestión de todo lo que va sucediendo ahora, por ejemplo, como en el centro La Perla,
0: pero
1: que
0: claro,
1: van encontrando restos.
0: Fosas comunes, a ver.
1: ¿Qué pensamiento, o sea, con sentido común podés justificar algo tan atroz, ¿no?
0: Claro,
1: es decir,
0: aparte,
1: personas que las descartaron como si fueran misma
0: pero
1: nada,
0: que aparte
1: ¿no?
0: que no era un grupo paramilitar de pronto paralelo al gobierno que actuaba solo como si fuera... No, era el gobierno. Era directamente el gobierno. Uh-huh. Fue una guerra sistemática contra el pueblo. Entonces, bueno, seguimos avanzando en este caso. O sea, yo iba a publicar algo ayer, esta historia, la tengo casi armada, me faltan varias patas, por eso la voy a esperar. Este fin de semana esta concejala va a hacer su trabajo, a ver si logra que algún familiar directo esté en la nota. Y sería lo que nos falta, ¿no? Que nos cuenten un poquito... ¿Cuándo se fueron de acá? ¿Qué hacían acá? Y después, bueno, ya viene su vida en Córdoba, ¿no? Donde estudió lenguas y donde termina después siendo protagonista en Aguas de Oro. ¿Sí? Una localidad muy bonita, que está cerca de Villa Carlos Paz, toda la zona de Sierras Chicas, ¿no?
1: Claro.
0: Salsipuedes, Aguas de Oro, toda esa zona que usan mucho los cordobeses.
1: Toda
0: esa parte,
1: todo
0: hay muy cerquita entre Córdoba y Carlos Paz. Así que bueno, cuando tengamos la novedad, les voy a contar que vamos a ir a hacer esa nota a Aguas de Oro. Bueno, por eso pasaba un poquito por acá para charlar. Tengo algunas cositas más. Ya le paso todo el deporte, todo el fútbol con Hernán Caudán en un ratito nada más.
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5: Las transferencias a provincias caen 1% en 2026 por menor recaudación del IVA. Los recursos de origen nacional enviados a las provincias registraron una caída del 1% en términos reales durante el acumulado de 2026, de acuerdo con un informe de la Oficina de Presupuesto del Congreso. El resultado surge de una disminución del 3% en la coparticipación federal y leyes, que fue compensada parcialmente por el incremento de los recursos correspondientes a leyes especiales. YPF presentó su proyecto de GNL por 51 mil millones de dólares. La Argentina presentó la solicitud de adhesión al régimen de incentivo para grandes inversiones para el desarrollo de su proyecto integrado de producción y exportación de gas natural licuado, con una inversión acumulada de 51 mil millones de dólares durante todo el proyecto. Se trata de la mayor inversión privada de la historia argentina y la más elevada para un proyecto RIGI hasta el momento, y que había anticipado el ministro de Economía, Luis Caputo.
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5: China cruzó alamelas por su crítica a Huawei. La embajada de China en Argentina calificó de calumnia sin ningún fundamento las acusaciones del embajador estadounidense contra empresas chinas y el gobierno del país. La respuesta llegó después de que lamelas cuestionara el uso de tecnología china en sectores estratégicos y advirtiera que su presencia en infraestructura vinculada con Vaca Muerta podría dificultar la llegada de inversiones por parte de los Estados Unidos. En plena crisis de River, Gallardo es el principal candidato para dirigir Ecuador. El muñeco se convirtió este jueves en el principal candidato para asumir como head coach de la selección de Ecuador, luego de mantener al menos una reunión presencial con Francisco Egas, presidente de la Federación Ecuatoriana de Fútbol. La FEF busca reemplazante para Sebastián Becasese de cara al nuevo ciclo rumbo al Mundial 2030, mientras el entrenador argentino permanece sin club desde su salida de River en febrero pasado.
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0: Ya a la hora 10 con 12 minutos, tenemos visitas ya en los estudios de la radio. Bienvenida, Maggie.
1: Muy bien, bueno, voy primero a hacer, primero lo primero, ponemos a transmitir en vivo, porque si no la tarea que nos encargó Noé, no la vamos a estar cumpliendo, ¿eh? Muy bien, ya estamos en vivo, como anunciaba Clau, estamos con Vicky, Victoria Gareto. Ella, bueno, se está preparando para la carrera de educadora canina. Bienvenida, Vicky, buen día.
0: Ahora sí, ahora sí, a ver si la escuchamos bien.
2: ¿Cómo les va? Buen día.
0: Sí.
1: ¿Qué tal? ¿Cómo estamos?
2: Bien.
1: Rompiendo un poco el hielo, Yo le dije, no, Vicky, tranqui, relax, que es algo tranqui, una charla, charlamos entre mujeres, nada, nada grave va a pasar hoy acá, ¿no? Es solamente animarse a romper el hielo y también a dar a conocer lo que estás haciendo, ¿no? Una actividad súper interesante y una actividad que toma relevancia, ¿no? En algunos momentos, cuando suceden casos, como se han dado en estos últimos días, está bueno tener la palabra de alguien que no vamos a ahondar en el tema, ¿no? De los animales agresivos y eso, sino un poco de que nos cuentes de qué se trata la educación canina, qué estás haciendo, cómo lo estás haciendo, para que, bueno, lo conozca toda la audiencia de En Positivo y los que nos están viendo a través de las redes sociales.
2: Bueno, muchísimas gracias por darme el espacio, primero que nada. Sí, yo soy educadora canina, me capacité en un instituto de Buenos Aires, online. Es un instituto que ellos tienen una modalidad que se llama Educación Vincular Positiva. Es todo desde los premios y cero castigos. Uh-huh. Se basa en vínculo humano-animal, en fortalecer la confianza, que el animal se sienta cómodo, y fortalecer el vínculo para que vos, como tutor de tu perro, sepas entender sus necesidades y en base a eso actuar y gestionar su entorno, lo que necesita y cuándo se siente incómodo, que es lo más importante.
1: Así es. Esta actividad, digamos, se da con todas las razas, ¿no? De perros, ya sean animales de raza o no. Esto vos podés educar a tu mascota para que tenga un, a ver, no sé si decir una mejor calidad de vida, sino un vivir distinto también, ¿no?
2: Sí, sí, exactamente. Calidad de vida está bien dicho.
1: Ah, bien.
2: Hay un cuadro, hay una pirámide de jerarquía de necesidades del perro, las cuales, bueno, esta rama de la educación canina se basa en eso. Como base están las necesidades biológicas, que son las que generalmente todos los dueños responsables cumplimos, uh-huh. Que son comida, agua, vacunación, techo, bueno, eso como base. Después pasamos a las emocionales, que son seguridad, amor, confianza. Ya ahí empiezan a flaquear un poco en algunos aspectos, bien, algunos tutores, y ahí pueden empezar los problemas. Necesidades sociales, el perro es un animal social, no solo con personas, sino con otros animales. Uh-huh. Por ende, necesita ser socializado. Mientras más temprana edad, mejor. Hay un periodo de socialización temprano, que es poquitos meses, inclusive antes de terminar el calendario de vacunación. Se recomienda socializarlo con perros vacunados, con perros seguros, pero sí se recomienda socializarlos. Todo esto abarca la educación canina, no es simplemente cuando ya hay un problema, sino empezar de base cuando uno decide adoptar un cachorro o comprar en su defecto, sumar un animal a su familia, ver cómo adaptar el entorno y qué hacer para darle la mejor calidad de vida posible y no llegar al problema para después tener que resolverlo.
1: Claro, claro.
2: Porque después están necesidades de entrenamiento amable, que serían estas, este tipo de entrenamiento sin castigo. Y bueno, después necesidades cognitivas, que serían la punta de la pirámide, que ya sería darle la mejor calidad de vida al perro, con retos mentales, desafíos, incluirlo en la dinámica familiar, con tareas.
1: Bien.
2: Ese sería el ideal de un perro con una vida perfecta.
1: Perfecta, claro.
2: Es difícil lograrlo, pero no imposible. Y eso, esas necesidades satisfechas reducen muchísimo los problemas que estamos viendo ahora.
1: Claro.
2: Un perro con necesidades satisfechas no llega a la agresividad, no llega a situaciones desafortunadas. Uh-huh. Así que bueno, Es importante, cuando, es muy importante.
1: Cuando mencionas, Vicky, esta cuestión de a veces que el tutor, el dueño de la mascota, que flaquea un poco, ¿no?, en algunas cuestiones, ¿tiene algo que ver con esta cuestión que también se habla mucho de humanizar a la mascota?
2: No, el perro puede estar humanizado, todos lo humanizamos cada vez más,
1: sí,
2: y no está mal.
1: Sí.
2: Simplemente saber que no es nuestra misma especie.
1: Bien.
2: No solo podemos sentir como nuestros hijos, nuestros perrijos,
1: sí,
2: pero la realidad es que es otra especie con necesidades diferentes a las nuestras. Y las tenemos que saber esas necesidades para
1: tal
2: que estén
1: cual
2: cubiertas y cumplirlas de la mejor manera posible. Eso es la educación canina, no es simplemente modificar o intentar solucionar un problema que ya se generó, sino prevenirlo sería lo ideal. Con, bueno, el ambiente también influye mucho. ¿Dónde va el plato de comida? ¿Dónde está la cucha? Son cosas que a lo mejor a nosotros como tutores no nos lo preguntamos en su primer uh-huh momento. Y tienen mucho que ver. ¿Cuánto descansa el perro? ¿Qué tipo de descanso tiene? ¿Dónde pasa la mayor parte del día? Bueno, son muchas cosas que cambiando a lo mejor de lugar la cucha, ya le hacemos un bien al animal terrible y cambia mucho su comportamiento.
1: Es impresionante eso,
2: sí,
1: también, ¿no? Porque hay que tener en cuenta también, no sé, la cuestión de lo que es, yo soy más, bueno, Claudia lo sabe, Vicky lo sabe porque sí conoce mis hijos, mis gatijos, pero también, ¿no?, la cuestión de tener un patio, un lugar de esparcimiento, la mascota es necesario también, ¿no?
2: Sí. Sí,
1: y
2: sí,
1: si
2: sí
1: no lo tenés, tomar otras medidas como el sacar a pasear,
2: sí,
1: ¿no?
2: Sí, exactamente. El patio, bueno, es necesario para sus necesidades, para que esté cómodo, para que pueda descansar el sol, tomar aire, estar uh-huh en el pasto, en un hábitat más natural para ellos. Pero también los paseos son esenciales. Un paseo diario para los perros es esencial por una cuestión de que fortalece el vínculo con el tutor. Fortalece el vínculo con otros animales, hace que el perro se socialice, que tenga, que huela lo que pasa fuera de su casa, que sepa qué son todos esos ruidos que él escucha desde su patio,
1: claro,
2: y que vea a los perros, en el caso de que tenga vista al frente de la casa, que interactúe con todo ese mundo que está detrás de las rejas. Entonces,
1: claro,
2: es súper necesario que el perro salga siempre con los elementos de paseo y de seguridad, por una cuestión de seguridad, justamente. Uh-huh. Así que, bueno, sí, sí, es súper importante que el perro salga y que no solamente gaste energía.
1: Así tenga todo el patio del mundo, la mascota, particularmente
2: sí
1: el perro, necesita tener un paseo diario.
2: Sí, sí, sí.
1: Lo
2: sí
1: necesita,
2: sí,
1: digamos.
2: Sí, sí,
1: bien,
2: porque no es solamente gasto de energía, sino es cognitivo uh-huh el ejercicio.
1: Así es. El otro día veía en tus redes que compartías, por ejemplo, el caso de una perrita, calculo que es,
2: ¿sí?,
1: que se llama Chimu.
2: Choli. Choli.
1: Choli, Chimu, sí, le cambié el nombre, bien. Que Choli tenía, no sé si tenía como problemas de comportamiento o le costaba como sociabilizar cuando salía a pasear con su dueño con otros perros, ¿no?
2: Sí. Sí, sí. Con Choli surge porque la tutora necesitaba tener a alguien que la pueda sacar cuando ella no pueda.
1: Claro.
2: Por una cuestión de horario o por alguna emergencia. Entonces me contacta a mí y empezamos a trabajar mucho la confianza. Ella, bueno, necesitaba confiar en que no le iba a pasar nada fuera de su casa. Ni
1: claro
2: nadie le iba a hacer nada. Es muy de a poco. Esta educación vincular positiva lleva un poco más de tiempo que los métodos tradicionales, que son abrasivos, que son que yo no comparto.
1: Sí.
2: Lleva un poco más de tiempo, pero fortalece muchísimo la confianza, no solo en el vínculo, sino en el perro mismo.
1: Claro.
2: Si ven, bueno, en mis redes está el caso de Choli y ella ya se está pudiendo relacionar con otros perros en la calle.
1: Cuando hablamos de relacionar, ¿es que no vaya al conflicto?
2: No, ella...
1: ¿O no necesariamente conflicto?
2: No,
1: digamos,
2: no conflicto. Ella simplemente se espantaba y se quería retirar,
1: claro,
2: de la situación. Que no está mal, pero lo hacía desde el miedo.
1: Claro.
2: Entonces, ella ya se acerca a otro perro, lo puede olfatear, puede intercambiar ahí información, comunicarse un poquito y después...
1: ¿En su lenguaje?
2: Claro, si después quiere salir, ya lo hace más tranquila. Pero se estresaba muchísimo.
1: Bien,
2: al ver otro perro.
1: Generalmente los dueños o tutores, no sé, o sea, me gusta esto de decirle tutor,
2: sí,
1: porque tiene como una calidez, digamos, la palabra, ¿no? De que no es solamente que sos es tu propiedad, claro. Sino que en realidad el tutor ya es parte de tu familia, por sí, supuesto, sí. Como la gran mayoría, ¿no?, de las personas que aman los animales y tienen mascotas, los toman como parte de la familia. Hablando un poco de también de lo que es situaciones cotidianas, la gente solamente, por ejemplo, te puede consultar por este caso como el de Choli, o también hay algún otro tipo de comportamiento, de situación que le genera la mascota y que se pueda consultar para darle mejor calidad de vida.
2: No, se pueden consultar, me pueden consultar por cualquier problema que tengan con sus mascotas, y inclusive, bueno, esto que recomendamos mucho, que los educadores caninos, sería lo ideal que nos contacten antes de incorporar el animal a nuestra familia. Pero tengo un caso para la semana que viene, que es un perrito que no se deja poner el pretal para pasear. Le da pánico, miedo, no quiere, llora, grita. Con ese perrito, bueno, se va a trabajar con mucha paciencia también, pero bueno, es uno de los problemas a resolver, que puede ser eso, puede ser otro que tampoco lo pueden sacar a pasear porque se altera mucho, está muy pasado de ansiedad, se dan actividades para bajar un poco la ansiedad, se le recomienda a la familia tips y cambios para hacer en el ambiente, y a su vez se les enseña cómo interpretar el lenguaje canino, que eso es lo más importante. Claro, saber del lenguaje canino para entender qué es lo que el perro está sintiendo. Que esa es la base, en realidad. Ver por qué ese perrito no se quiere poner el pretal, por qué esa perrita no quiere salir a la calle y tiene tanto miedo. Y desde ahí, desde el respeto absoluto y muchísima paciencia, trabajarlos. Sí. Ir premiando lo que sí queremos que se repita, los pequeños avances, ir premiándolos, ya sea con premios físicos, comida, o con mimos, con muy bien, Choli. Como,
1: sí, como
2: vamos, el... vamos, vos podés, lo estás haciendo muy bien. Y ellos responden, porque son... Es una metodología que el perro lo hace sentir bien y lo hace generar confianza propia también.
1: Claro.
2: Así que me pueden consultar por cualquier problema o caso que tengan. En el caso de que sea algo muy serio, bueno, se puede derivar a educadores más experimentados, pero la mayoría de los casos se pueden resolver más simple de lo que parece.
1: Miki, ¿cuáles son los errores que crees más frecuentes que cometemos como tutores? ¿Qué podemos decir, che, yo mira, siento que la estoy pifiando en esto? Porque bueno, sabemos que son seres sintientes, pero no tienen el razonamiento de una persona, ¿no?
2: Sí, no, el razonamiento no es el mismo, pero bueno, creo que lo más común es no saber interpretarlos.
1: Bien.
2: Es no saber interpretar lo que el perro necesita y está pidiendo o está expresando.
1: A lo mejor te da señales, ¿no?
2: Claro. Es afinar un poquito el ojo, y en eso también estamos nosotros los educadores para enseñarles a cómo interpretarlos.
3: Vicky, ¿cómo estás? Buen día. Hola, Gustavo. ¿Todo bien? ¿Todo tranquilo?
2: Bien, bien.
3: Yo te voy a citar un caso, a ver qué me decís.
2: A ver.
3: Yo tengo un perrito, se llama Fermín. Es un perrito que cuando nació... su mamá lo desechó porque estaba enfermo. Bien. Viste que los perros, las madres, cuando un animal no está a la altura de los otros, lo separa porque tiene que dedicarse a los otros. Bueno, nosotros lo recuperamos, le dimos la mamadera, le hicimos un tratamiento, y el animal hoy tiene casi 10 años. Bueno, ese animal, que es chiquito así, fue criado, duerme en la cama, él tiene todos los vicios habido y por haber. Nos muerde permanentemente. Nos ataca permanentemente a nosotros, que somos los dueños, y no puede decirse que no haya sido criado con todas las cosas que casi un hijo suele tener, ¿no? En esos casos tiene mucho que ver la genética, tiene que ver la composición, quizás lo que padeció de los tratamientos veterinarios haya podido influir en su carácter, porque hace mimos cuando él quiere, busca que le hagas mimo, ahí no muerde, pero... si no, te muerde permanentemente.
2: Bueno, hay muchas cosas a tener en cuenta. Claro. Cada caso es particular. Puede influir la raza o la genética del perro, pero el destete prematuro es uno de los causantes base de un montón de problemas de comportamiento, entre comillas, que para nosotros son problemas de comportamiento.
1: Claro.
2: Porque no encajan en nuestra vida diaria o en lo que nosotros... interpretamos como buen comportamiento. También sí que se haya manipulado de una manera no natural desde tan pequeño. Y después ver qué es lo que le está pasando en este momento. A lo mejor él necesita masticación. Los ejercicios de masticación pueden ser, son muy desestresantes. El perro por biología necesita masticar. Está la secuencia de caza que ellos en su naturaleza lo hacen, que hay perros que sirven para, o sea, que están diseñados, razas que están diseñadas para ir a traer la presa, otros para correr la presa, otros, bueno. Entonces, todas esas necesidades, determinar bien qué necesidad tiene el perrito, en este caso, tu perrito, y ver, a lo mejor con ejercicios de masticación, él ya bajaría un montón la intensidad.
3: Hoy nos quedan un par de consuelos. Que es chiquitito.
2: Claro.
3: Que ya no tiene casi dientes porque está grande. Entonces ya es bastante manejable, pero es complejo.
2: ¿Y muerde agresivo o muerde como jugando?
3: Sí, muerde agresivo, pero no.
2: Ataca.
3: Agresivo. Pero claro, ya no tiene casi dientes. Afuera se, le gusta ir afuera. Cuando va, se la agarra con alguien, de pronto no lo va. A los de afuera no muerde, pero sí lo
2: pero
3: vuelve
2: torea.
3: Loco con los ladridos.
1: Claro, claro. El típico
3: tiene,
1: cusco, ¿no?
3: Es el malcriado, ¿viste? Es la oveja negra.
2: No, bueno, no sé qué mezcla de raza tendrán. Por ahí, cuando es una raza específica.
3: Fox Terrier es una mezcla.
2: Ah, bueno, claro. Sí.
1: Un poco
2: bueno,
1: intenso, ¿no?
2: Sí, hay que tener en cuenta. Bueno, cuando es un perro de raza es mucho más fácil determinar. Pero cuando es mestizo, bueno, hay que buscar cuáles son sus necesidades e intentar satisfacerlas. En este caso creo que puede ser la masticación. Si no tiene dientes, se complicaría.
1: Es complicado un poco la masticación.
2: Pero bueno, se puede. Hay ejercicios también para lamer. Vienen alfombras para ponerle yogur o algún paté y que laman. Y eso también los desestresa un montón. Sí, ahí.
3: Después revisamos
2: el consumo. Bueno, cómo no.
1: Bueno, Vicky, la verdad que hay un montón de información que por supuesto vas compartiendo. Yo lo que te quiero preguntar, como no madre de perros, sino madre de gatijos, que vos conocés los míos, ¿el gato se lo puede de alguna forma, no sé si la palabra es domesticar, pero enseñarle también o no? O el gato ya tiene otro, viste, que es más... Que no le interesa lo que piensa el resto, sino que es él mismo.
2: No, la palabra no es domesticar porque ya están domesticados los animales. Pero sí, se les puede enseñar. No es mi especialidad.
1: No,
2: la verdad
1: obviamente,
2: que no sabría
1: pero...
2: cómo hacerlo. Pero sí, tengo entendido que se le puede enseñar de la misma forma.
1: Yo siento que el gato
2: otros conceptos,
1: claro,
2: a lo mejor.
1: Claro, siento que no te hace caso de la misma manera que un perro, ¿no?
2: No.
1: Es
2: no,
1: totalmente no, al revés, ¿no?
2: Sí, es otra raza, es otro animal, es otra especie, entonces actúan diferente.
1: Así es. Bueno, Vicky, te agradecemos un montón porque te hayas hecho el lugarcito, que te tomes el tiempo de venir hasta la radio, de que nos cuentes de tu actividad, una actividad fundamental, especialmente en los últimos años, ¿no? Que bueno, el tener una mascota, ser un dueño o tutor responsable requiere ya de otras cuestiones y también de aprender a entender a quien es parte de nuestra familia, como en este caso los perros. Está buenísimo que todos puedan conocer lo que haces y bueno, y aquellos que tengan algún problemita de comportamiento te pueden consultar,
2: ¿sí?
1: Por supuesto.
2: Sí. Bueno, les dejo mi Instagram, que es caninamente.hdo. Ahí me pueden escribir cuando quieran, está mi número de teléfono también. Los servicios que presto son de educación canina, tenemos paseos también y cuidado a domicilio.
1: Recomendadísimo.
2: Para cuando vos sabés bien.
1: Recomendadísimo
2: para cuando viajan. Pero bueno, ahí en mis redes sociales van a encontrar información y se pueden sacar todas las dudas por privado.
1: Bueno, muchísimas gracias por venir. Y viste que no fue tan difícil, ¿no? Fue hermoso.
2: Sí, fue hermoso. Muchas gracias.
1: Gracias a vos.
3: Que se viene.

0: clásico, no podía faltar, el baile del perrito, claro, el baile del perrito en la voz de Carlitos, la Mona Jiménez. 33 minutos de la hora de un poquitito. Ah, ¿querías la Mona un poquito más? Despierta, corazón.
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0: Estamos en viernes y todo puede pasar.
1: 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Aunque tiene las puertas de este cuarto.
0: Así canta el Manda Más.
1: 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Despierta, corazón.
0: Ya venimos con más información, comentarios, anuncios.
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0: 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Un poquito más de la Mona para el equipazo.

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0: mucho movimiento en la ciudad. A esta hora anduve de gira aquí en las proximidades de la radio, Avenida San Martín, a pesar del frío. Bueno, algunos comentaban, no está tan frío.
1: Se nota que es viernes, ¿eh?
0: Sí, sí, es viernes, llega el Día del Niño también. Fin de semana largo, para muchos implica algún paseíto, disfrute diferente, reunión de familia, comida, celebraciones y bueno, un poquito de todo. Lo importante es que es viernes y estamos compartiendo la mañana en positivo. Hoy que vamos a comer, después vendrá el deporte, después más y más.
1: Así es, Clau, tenemos propuestas riquísimas para este viernes. 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

0: Muy buenos días para todos en la mañana de Impositivo. Desde Hernando Deportivo queremos comentarles sobre lo que se nos viene en el marco de la Liga Regional Río Tercerense de Fútbol, donde en Primera División, torneo clausura, esta cuarta fecha tendrá un partido adelantado para esta noche de viernes, 21 horas en reserva, 22:30 en Primera. Van a jugar el Belgrano Fútbol Club en Berrotarán de local, recibiendo la visita del Deportivo Independiente de Río Tercero. Con la salvedad, con la explicación o la aclaración de que todavía, supuestamente, la liga no permite jugar los viernes por la noche. ¿Pero por qué tenemos un adelanto para la jornada de hoy? Porque la departamental de Río Cuarto no puede prestar servicios en la jornada del domingo. Sinceramente no se aclaró y desconozco la razón por la cual, qué actividad habrá correspondiente a esta departamental, de que no tiene para prestar el servicio, decíamos, en Berrotarán, para poder recibir este partido. Es por eso que se adelanta y fue permitido por parte de la liga jugar este viernes por la noche. El domingo van a estar jugando el resto de los partidos, donde lo van a hacer a partir de las 14:30 en reserva, 16:15 en Primera. Y bueno, hay que decir que Estudiantes vuelve al complejo Gregorio Gutiérrez para jugar con Recreativo Elerense de Elena, con Lautaro Maquiavelo como árbitro principal de este encuentro, donde Estudiantes quiere volver a reencontrarse con el triunfo en su casa, recordando que en el debut en este torneo ganó precisamente allí en Barrio Belgrano, y que después en condición visitante le tocó perder. Vuelve ahora, como decimos, al complejo Gregorio Gutiérrez y e intentará sumar día 3 otra vez frente al Recreativo Elenense de Lina. Independiente, que no arrancó bien, como ustedes saben, este torneo clausura, donde ya jugó 3 fechas, donde los 3 partidos los perdió por 3-0, 9 goles en contra, ninguno a favor. No suma puntos todavía el equipo que dirige ahora Adrián Carca Albornoz, y que tiene un rival para enfrentar de un calibre que, a ver, más allá de que creo que arrancó un poco mejor con respecto al clausura que Independiente, en el anual, en el año, no ha sido bueno para el Social Villa de Belgrano, que hasta allí va a ir Independiente a jugar con a lo que es la capital nacional de la cerveza, para jugar precisamente con el Cervecero, y bueno, en un duro encuentro tendrá allí Independiente que afrontar en condición de visitante, entonces, allí el partido frente a este equipo de Social. Leonardo Tatián será el árbitro de este encuentro. ¿Qué pasa con el Huracán de la Silvetilla? Vuelve a jugar de local, lo hará frente a Talleres de Berrotarán, con Franco Villafañe como árbitro. Un Huracán de la Silvetilla que está necesitado de encontrarse con el triunfo en Primera División. Recordemos que todavía no lo logró, que todavía no pudo ganar allí en la temporada 2026, que ha sumado puntos, pero productos de empates, y que, bueno, quiere conseguir finalmente esos 3 puntos, que además también pueden llegar a empezar a achicar diferencias con los demás rivales para, bueno, a ver si puede llegar a evitar el descenso directo. Huracán en las Silvetillas con Atlético Talleres de Berrotarán. Además, completan Sportivo Belgrano, uno de los líderes, con el Agrario de Corralito. El Atlético Ascasubi con Atlético Río Tercero. El otro líder, Sportivo 9 de Julio, será local del Deportivo Huracán de Tancacha. Y Vecinos Unidos va a jugar con el Atlético Almafuerte. Todo eso, como decíamos, para la jornada del día domingo.
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0: La hora 10, avanzamos con anuncios. 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
0: 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Ayer estaban evaluando por las cuestiones climáticas que están un poco ahí, variables para el fin de semana largo. Pero bueno, ya ha quedado tal como se había pensado en primer momento. El domingo es la cita, no ha cambiado, es el día más propicio. 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
0: Eso me gusta, ¿ves? Que estés contento. Basta de... No, que está nublado, que mucho frío. Que... No, basta de queja. ¿Estás contento? 11 horas ya. Va a venir el hombre que nos cuenta historia en la mañana de hoy, José Luis Eli. El poeta local va a venir luego, ¿no? 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Un poquito más, vamos Mike.
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1: 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Muy bien, 11 de la mañana, 2 minutos, seguimos en positivo, comenzando la última hora de este hermoso programa en este lindo viernes, viernes que te quiero viernes. Escuchamos lo que nos cuenta Hernán Caudana, presentado por La Paternal.
2: En la divisional Ascenso se nos viene la quinta fecha, donde en la zona campeonato tendremos para esta noche un partido adelantado, 20:30 en reserva, 22:15 en primera, estarán jugando en Santa Rosa de Calamuchita el Deportivo Italiano frente al Uxiza de San Agustín. Ese será el encuentro que abrirá la quinta fecha de la zona campeonato, donde además el domingo en horarios oficiales el Cultural Unión en Despeñadero juega con el líder Argentino Colonial de los Cóndores, líder de esta zona campeonato. El Deportivo Ateca Villaldique a lo propio con el Juventud Alianza de Despeñaderos, y el Náutico Rumipal estará jugando de local ante el Unión de Pampayasta. Entonces ese es el partido que le toca al Pepero, jugar con el Escolta, el segundo en la tabla de la zona campeonato. Hacia allí irá, un reducto complicado para Unión de Pampayasta en esa visita a Náutico Rumipal. En lo que respecta a la fase o a la zona repechaje, dos partidos adelantados para este viernes por la noche, con el mismo horario, donde van a jugar Recreativo Enfo Teringán, recibiendo la visita del Sportivo Biblioteca La Cruz. Ese es el partido, allí Recreativo, que necesita sumar de a tres para no perder el tren de los que van a querer pelear el lugar allí de la zona de repechaje, recibe en su casa, en este adelanto, a el equipo que viene como líder de esta zona, que es precisamente el equipo cruceño. Además, también van a jugar el Santa Rosa Sport Club frente a Potrero de Garay. Y en la jornada de el domingo tenemos al Deportivo Casino en Río Tercero recibiendo al Deportivo Libertad de Hernando, que viene en alza, que está prendido en esta lucha para, bueno, ocupar esa plaza de el repechaje. Libertad está segundo en esta tabla, van cuatro fechas, pero está segundo y quiere mantenerse en esos lugares. Así que Casino con Libertad, el otro que también se prendió tras su triunfo del pasado fin de semana y que quiere mantenerse en esa zona, tendrá un partido complicado. Hablo de que Juventud Unida de Punta del Agua visita al Canario en la Jaula, visita a el Náutico Fitzsimmons en Embalse. Allí un reducto que el equipo local se hace fuerte y que, bueno, tendrá que ir el Juventud Unida a defender los puntos que tiene para poder mantenerse expectante en esta pelea de ese único lugar del repechaje. Eso es entonces para esta quinta fecha de la Divisional Ascenso. El sábado, les recuerdo, lo habíamos dicho, fútbol infantil, terminó la primera ronda, hay partidos pendientes, hay partidos que deben cumplirse, porque además también van a resolver posiciones en la tabla y nos va a indicar qué equipos terminan de completar allí los clasificados para jugar la Copa de Oro, como así también la Copa de Plata. Estudiantes tiene un partido pendiente, tiene que jugar en el complejo Gregorio Gutiérrez, aquí en Hernando, va a recibir al Palomero, al Atlético Ascasubi, estarán jugando en la jornada de mañana sábado. Entonces, para completar el fixture, esto hizo que la definición o el inicio de la Copa de Oro y Copa de Plata se atrase una semana y se espere que el próximo fin de semana esté allí comenzando después de esta jornada de sábado, donde nos dará los últimos clasificados. El fútbol senior pasó lo mismo, lo recuerdo, partidos pendientes que quedaron, y allí está el Deportivo Libertad. Libertad que tiene que jugar con la Asociación Calahuara, lo va a hacer en Almafuerte este sábado para completar su fixture, y está obligado a ganar si quiere llegar a la última fecha, que se va a disputar el otro sábado, con chances de pelear un lugar en la Copa de Oro, la definición del fútbol senior. Por eso que Libertad tiene un partido fundamental este sábado, debe vencer al último, a la Asociación Calahuara. Libertad está anteúltimo y debe ganarle para, bueno, todavía mantener la esperanza de que en la última fecha, el próximo sábado, pueda seguir peleando por meterse en playoff. Y por último, también el domingo habrá allí entonces fútbol femenino en la ciudad de Río Tercero, en la cancha del Atlético Río Tercero, mejor dicho. Allí se va a disputar una nueva jornada de la primera división de las chicas, como así también la novena del sub-14 femenino. Allí estarán jugando en la cancha de Centenario, el Estadio Centenario del Pirata de Río Tercero, donde Estudiantes no va a jugar, tiene jornada libre allí el equipo de nuestra localidad. Bueno, ahí está el resumen de toda la información del fútbol de la Liga Regional Río Tercerense para este fin de semana.
1: Allí está la información de Hernán Caudana, todo el fútbol de este fin de semana. 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

0: Así, con aire flamenco, claro, el tiempo no espera a nadie. Novedades musicales sonando en la mañana en positivo. Algunos anuncios y ya volvemos con José Luis Eli.
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0: Ahora sí, ya con el auspicio correspondiente, vamos en busca de José Luis Eli, claro, este espacio que viene a contarnos una historia. Hola. Buen día, José, bienvenido.
1: Hola, hola, hola.
0: Sí, estamos al aire. Buen día, ¿cómo va? Bienvenido.
1: Hola.
0: Hola, sí, sí. ¿Vos me estás escuchando, José?
1: Hola.
0: Sí, sí, estamos saliendo al aire. José, ¿me estás escuchando vos? Ahora sí. Bueno, vamos a intentar nuevamente a ver si podemos retomar el contacto con José Luis Eli.

0: Ahora sí, retomamos el contacto con José Luis Eli, vamos al aire y nos contás la historia del día de hoy vinculada, por lo que sé, con el Libertador. ¿Es así?
1: Así es. Realmente, bueno, hablar de General San Martín es hablar del máximo prócer, no solamente de nuestro país, sino de América, diría yo. Y bueno, yo que he tenido el privilegio de haber nacido el 25 de mayo de 1950 años. San Martín en el Teatro Libertador en Córdoba en el 98, creo que tengo razones para ser sanmartiniano, ¿no?
0: Sí, sí, José, te estamos escuchando.
1: Bueno, mira, yo quiero resumirlo en algo que escribí para el más grande de los próceres de nuestra patria, y le digo, sus ojos vieron la luz bajo cielo correntino en un rincón argentino bautizado ya Perú. Su más valiosa virtud, de las muchas que ha tenido, fue trabajar convencido que la mejor realidad es vivir en libertad sin ser un pueblo oprimido. A pesar de las dolencias que laceraban su cuerpo, con sus bravos granaderos superó la cordillera, como lanza la bandera, como escudo el corazón. Su máxima aspiración, América soberana, como naciones hermanas bajo un solo pabellón. Pese a todo el sacrificio que por la patria entregó, sobre su espalda cayó la ingratitud y el exilio. Lejos del suelo querido se durmió su corazón, pero la historia grabó para su eterna memoria su nombre, envuelto en la gloria de héroe y libertador.
0: Hermoso tu mensaje.
1: Bueno, el mensaje que yo no estoy de acuerdo con las fechas que se han establecido para recordar a los grandes, ¿no? Que es la fecha de su fallecimiento. Debió haber sido la fecha de su nacimiento, ¿no?
0: Sí.
1: Pero está establecido así, lo vamos a recordar de cualquier manera.
0: Sí, ese criterio parece que en nuestro país ha sido una constante.
1: Permanente. Para cualquiera que se lo quiera recordar, se lo recuerda como si fuera... A ver, que me entiendan lo que yo quiero decir la frase. Pareciera que celebramos la muerte, porque debiéramos celebrar justamente el nacimiento de esos grandes hombres y mujeres que hicieron grande la historia, no solamente de nuestra provincia, de nuestra ciudad, sino de nuestro país. Pero bueno, está establecido así, habrá que seguir con lo que se determinó en un momento, ¿no?
0: Seguramente. Te honra vivir en ese barrio, ¿no?
1: Ah, sí, por supuesto.
0: Por supuesto.
1: General San Martín. Bueno, y hablar de vos decías, de los niños, por el día de la niñez o de los pequeñitos, cuántas cosas cambiaron de aquella niñez nuestra de hace muchos años a esta de este tiempo, ¿no? En los juegos, en la forma de ser, en la forma de vivir, en la forma de comportarnos, pero generalmente obteniendo de los mayores no demasiadas cosas importantes, ¿no? Porque ante la palabra del papá o de la mamá o de una persona mayor, prevalecían sobre la determinación del niño, pero hoy lamentablemente se ha perdido todo este tipo de respeto, digamos así, en general, ¿eh? No vamos a ser de un sector de la sociedad o un sector de los barrios que no son los más cercanos al centro, porque es todo exactamente lo mismo, ¿no? Lamentablemente se ha desvirtuado mucho aquella niñez nuestra, con muy poquitas cosas, pero teníamos algo que era fundamental, que era la afluencia familiar, ¿no? Estar permanentemente junto a nuestros seres queridos, respetando y haciéndose respetar también. Hoy ha cambiado eso, lamentablemente, pero bueno, tendrá que ser así, ¿no?
0: Seguramente, son otros tiempos, muy distintos.
1: Bueno, totalmente distintos, con los juegos y con todo lo demás, ¿no?
0: Seguramente que sí. Muchísimas gracias, José. Buen fin de semana, a disfrutarlo.
1: Espérate, te digo algo, dice, sobre un camino de lunas, quisiera encontrar la vida para sembrar con juguete los campos de tu alegría, sentirme Papá Noel y regalarte futuro, sobre un trineo de luces repleto de golosinas, quisiera ser una estrella para mirar desde arriba y cobijar tu inocencia, tus juegos, tu picardía, para que no estés tan solo ante el dolor de este mundo que te va dejando a un lado por tu ambición de medida. Quisiera pedirle al hombre que haga a un lado la hipocresía y trabaje para vos, con amor, día tras día, para que puedas vivir sin llanto ni sobresaltos bajo un cielo decorado con astros de fantasía.
0: Ahora sí, feliz Día del Niño para vos, porque todos tenemos en esencia un niño.
1: Sin duda que sí, y un feliz día para todos, ¿no? Solamente los niños y los que ya no lo son, o que lo fueron en algún momento, que tengamos un lindo fin de semana para todos.
0: A disfrutarlo. Gracias, José.
1: A vos.
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0: El saludo y el agradecimiento a la gente de la Asociación Gorriones, como cada año tiene la gentileza, ¿no?, de invitarnos, y los están invitando a ustedes también, por supuesto, al Salón Marazzi. La cita va a ser el próximo 30 de El Corriente, al mediodía, pasar una linda jornada. El precio de las tarjetas, 28.000 para los mayores. Menores de 12 años, 15.000 pesos, por supuesto, sin bebida, ¿no? Una linda jornada para compartir en familia, siempre es grato estar ahí. Muchísimas gracias. Quedan todos invitados.
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0: No, no eran los Guairas. Tampoco es Juan Fuentes.
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0: Ya viene el espacio de Lupa.
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0: Lupa Libros.
2: Exactamente.
0: La ñata contra el vidrio.
2: Lupa Libros.
0: Tenía ayer y antes de ayer. ¿Quién? Cuando paso por ahí yo.
2: A mí me encanta.
0: Me
2: entrar
0: pongo ahí.
2: Ahí
0: a mirar qué cosas bonitas.
2: Sí, sí, sí. Una perdición. Yo
0: para
2: entro
0: regalar.
2: Ahí.
0: Para
2: sí, regalar. Regalar y regalarse. No,
0: ¿no? Por supuesto, claro, pero ahí. Yo porque estoy pensando en los niños. Por
2: claro.
0: Eso, mis niños.
2: Exactamente. Bueno, ¿estamos listos? Yo. Voy a empezar primero con algo para adultos. Teniendo en cuenta que se ha estrenado la película con un éxito total, uh-huh. Estamos hablando de La Odisea, que es un clásico de literatura griega, uh-huh. De Homero, La Odisea. Bueno, ha sido llevada al cine este
0: sí.
2: libro, que bueno, no sé.
0: Ya de, tuvo de varias adaptaciones,
2: exactamente,
0: ¿no?
2: Pero esta ha copado a la...
0: Sí.
2: A la gente, al punto tal que, como les contaba, el fin de semana pasado en Villa María no había entradas para ver la... Por lo menos en ese día, para
0: claro.
2: ver La Odisea, no había entrada. Bueno, el libro adaptado, que esto está muy bueno. Yo intenté leer la Odisea a través del libro clásico, que venían alguna vez en las colecciones del diario La Nación, que era el libro de tapas duras. Es casi como imposible, le digo, ¿no? Porque es muy complicado el lenguaje, porque está pasado a otras épocas, es muy largo.
0: Sí.
2: En cambio, este libro que tenemos en las manos es una adaptación, ¿no?
0: Recién me tomé el atrevimiento de leer tres hojitas.
2: Claro, espectacular. ¿Cómo? Y son obras maestras que uno debe conocer de alguna manera. Y bueno, nada mejor que alguien las adapte sin faltarles el respeto, obviamente.
0: Así
2: sin
0: es.
2: Que pierdan la esencia para poder repasarlas. Bueno, el clásico, La Odisea de Homero, lo puede encontrar en Lupa Libros, ¿eh?
0: Pero aparte porque hay que rescatar esto también. No es lo mismo leer el libro que ver la película. El
2: no,
0: libro
2: no, no, no.
0: Siempre es mucho más rico en
2: por
0: contenido
2: supuesto.
0: Y todo, porque bueno, una película se entiende que tienen que vender.
2: Y
0: también,
2: tienen
0: ¿no?
2: que vender, tienen que guionarla, reduciendo a una hora y media,
0: también.
2: Dos horas, cuanto más, todo el contenido, ¿no? Y por ahí no es fácil contar una historia clásica, a través de una película.
0: Claro,
2: no es
0: dos
2: sencillo.
0: Horas 52 minutos
2: claro.
0: dura la última edición
2: calculo
0: de
2: vos.
0: La Odisea, que es esta 2026, que
2: sí.
0: creo que el atractivo también son los actores, ¿no?
2: Efectivamente. 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Y mientras había mucha gente, están esta mañana allí, entonces me puse yo a buscar un poco uh-huh. Qué traer con el asesoramiento de Vicky así de a ratos. Bueno, y me gustó este libro para niños, pensando en el Día del Niño del próximo domingo, esto de 365 cuentos para leer antes de dormir. Esa vieja costumbre...
0: Me parece
2: de que,
0: hermoso.
2: Claro, de que un mayor, un hermano, el papá, la mamá uh-huh. o quien esté con el niño, le lea algo antes de dormir... es sumamente importante porque arraiga en el niño la fantasía, hace volar la imaginación y le hace ganar amor por eso, por leer, ¿no? Por leer y por meterse en vivencias, y desde chiquito es la mejor manera de hacerlo. Y más si la producción es de Disney.
0: Sí.
2: Disney, uno puede decir, obviamente es una empresa multinacional, enorme, comercial, pero el contenido de Disney es... tremendamente. Yo creo que Disney en su historia ha cometido solamente para mí un error, que fue el de Bambi. Esa película fue tremenda.
3: Es que...
2: No, nos marcó cuando uno era niño, iba a ver Bambi. Ay, por favor, ¿por qué se le ocurre matar a la madre de esa manera, no? O sea, no. Claro, fue un golpe bajo que hizo Disney. No acostumbrado a dar golpes bajos, ¿no? Pero bueno.
3: Pero bueno, también tienen el deber, ¿no?, de demostrar la realidad.
2: La realidad. Y eso que hace muchos años de Bambi, ¿eh?
3: Sí.
2: Bueno, 365 cuentos para leer antes de dormir es una linda propuesta para el Día del Niño. El libro de tapas duras. Esto hace que, mire, vienen todos con ilustraciones.
3: Divino.
2: Trae clásicos, por ejemplo, Pocahontas en la tormenta. Viene la melodía de Ariel, la sirenita. Esperando a Moana.
3: Claro, son como las versiones también un poco nuevas, ¿no? De
2: claro, exactamente.
3: Disney. Y que los chicos los tiene tan atrapados también,
2: efectivamente,
3: ¿no?
2: No son los cuentos que conocemos siempre, como La Cenicienta, Blancanieves, no, no, son libros adaptados. Puede estar también, pero con una vuelta de rosca, digamos. Bueno, así que papás, esta es una linda propuesta que te hace Lupa Libros para poder agasajar a los niños en su día, más si son chiquitos, 365 cuentos para leer antes de dormir. Y para usted, si quiere verlo entonces, La Odisea de Homero, libro adaptado para que usted también pueda meterse en lo que es la cultura griega de allá lejos y hace tiempo. 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
1: Esos locos bajitos sonando en la mañana. La mañana en positivo, 36 minutos, un poquito nada más, pasa Sergio Denis. Tantas veces tuvimos oportunidad de verlo, de disfrutarlo, de dialogar con él, un gran hombre.
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1: De esos que dejan huellas de verdad.
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1: Fin de semana del día del

0: 11 con 37 minutos, algunos anuncios más, ya venimos.
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0: Actualizamos datos, ahora sí, ya venimos con más. 10 grados la temperatura en la capital nacional del maniobra. El viento no es del sur, es del norte. Del noroeste a 13 kilómetros por hora. ¿Estoy viendo bien? Sí, exactamente. Una máxima de 14, mínima de 9 grados, nublado, mañana algún chubasco y veremos. Matías Leonardón llegará en minutos para darnos el panorama completo como lo hizo tempranito. Ahora, uy, me choqué con la gorra. Sí, perdón. Me choqué, estoy de estreno, vio la gorrita del jefe, acá la tengo puesta hoy. Bueno, sí, sí. Ahora vamos, Maggie, con más. Sí. Ahora sí.
1: Ahora sí, hay que cumplir. Hay que cumplir, hay que usar la gorrita,
0: me choque,
1: todo.
0: Me choca un ruido bárbaro.
1: Claro, pasa que no te da el ángulo.
0: Sí. No, decir que no viene con el sombrero.
1: Ay,
0: uy, Dios.
1: Dios mío.
0: Esgrándote así.
1: Ay, muy bien, bueno. Vamos a ampliar esta información que teníamos con lo sucedido por los allanamientos, por el presunto maltrato animal, el secuestro de armas, todo esto que sucedía en la jornada de ayer por la tarde. Bueno, se comunicó con nosotros, como lo anticipaba Gustavo también, Agustina Lebrino, hija de los propietarios de los porcinos, que, bueno, nos comenta un poquito sobre lo sucedido y nos da un panorama, por supuesto, sin informar datos de la otra persona, pero sí contarnos, bueno, desde su lugar lo que sucedía y, bueno, y por qué también realizaron la denuncia. La escuchamos.
2: ¿Cómo estás, Gustavo? ¿Todo bien? Sí, yo hice un video que lo subí en Instagram hablando, porque la verdad me generó mucha bronca e impotencia. Mi papá es un pequeño productor agropecuario, se podría decir. Ni llega a eso porque él solo tiene unas hectáreas de campo y en esas hectáreas de campo él cría animales para subsistir, para vivir, para salir adelante el día a día. Y la pérdida fue un montón para nosotros. Fueron 8 los animales que encontramos sin vida. Y 9 y 4 más que valió, que volvieron a mi casa. El hecho se basa en que esto sea de maltrato animal y se podría haber solucionado de otra forma, porque esta persona, quien yo hice público, quien era, podría haber solucionado el hecho de otra forma, porque los animales son animales, ellos no entienden, se escapan y no es porque uno no los tenga en las condiciones que los tiene que tener. Que la policía también constató eso, le puede pasar a cualquiera, porque le puede pasar a cualquiera, se escapan, se van, y ellos no saben si están en su tierra, en la tierra de alguien más, que acá tienen que estar, que acá no tienen que estar. Esta persona podría haber resuelto avisándole a mi papá, y si no era el hecho, porque no tenemos relación y acá hay un resentimiento personal de esta persona de por medio, él podría haber denunciado a la policía y avisar que los animales estaban en su campo y si los podíamos ir a retirar, no matarlos, balearlos de la forma que lo hizo, sumando que había animales que mató, que estaban chanchas, que estaban preñadas, para ser más precisa, que le faltaban una semana para tener chanchitos, y el lecho no terminó ahí, también se le hizo desprecio a estos animales, porque no solo que los mató, sino que se los pasó arriba con maquinaria agrícola. O sea, no se entiende el nivel de ensañamiento con los pobres animales que no tienen la culpa de nada, porque es la realidad.
1: Ahí escuchábamos la palabra de Agustina Lebrino, hija, de la persona denunciante, comentando un poco, bueno, la situación, toda la información, la actualización de esta noticia que se dio a conocer, la podés encontrar a través de nuestras redes sociales y también en nuestra página web www.rh1hernando.com.ar.
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0: Prácticamente en el final ya viene Matías Leinardón con nueva presentación, nuevo auspicio. Así sonó David Bisbal.
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2: ¿Cómo les va? Buen día para todos. Vamos al pronóstico para esta jornada del viernes 14 de agosto aquí en la zona de Hernando. Un saludo para toda la audiencia de RH1 Reintegración. Bueno, viernes, donde seguimos con ambiente húmedo, cielo bastante cubierto en la región, bancos de niebla hasta ahora en la mañana en algunos sectores. Se espera para hoy una jornada de ambiente frío, 10, 11 grados de máxima para la tarde de este viernes y el viento que va a estar soplando del sector noreste de forma débil. Con respecto al día de mañana sábado, arrancamos el fin de semana nuevamente con un ambiente fresco, entre los 12 y 14 grados de máxima, cielo con nubosidad variable, para mañana bastante nubosidad, ambiente húmedo, unos, como decíamos, 14, quizás 15 grados de máxima y el viento soplando del sector noreste para mañana de forma débil. La jornada del domingo se espera con un ascenso de las temperaturas, unos 17, 18 grados de máxima para la tarde del domingo, viento cambiando el sector sur en la tarde del domingo de forma moderada y el cielo con nubosidad variable, con algunos bancos de niebla en la madrugada. Y si nos vamos a la próxima semana, el lunes, cielo con nubosidad variable, bancos de niebla, tiempo húmedo inestable, viento cambiando del sector sur, para el lunes nuevamente hacia la tarde-noche por el ingreso de un frente frío, al igual que el próximo martes. El martes va a haber bastante viento en la región con ráfagas debido al ingreso de este frente frío que va a provocar un nuevo descenso de las temperaturas. Pasaríamos de los casi 15 grados que pasamos a tener el día lunes a unos 9, 10 grados para el martes. Así que va a estar frío el comienzo de la próxima semana. Recién comenzarían a mejorar un poco las condiciones definitivamente a partir del miércoles o jueves de la próxima semana. Eso es todo. Será hasta el próximo lunes. Buen fin de semana.
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0: Así pasó nuestro observador meteorológico. Buen fin de semana largo para Matías Leinardón. Acá la gente de Ciencia marca el final, exactamente la hora 12. Sí, 12 o'clock.
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0: Ya no tengo tiempo, mañana vamos a disfrutar de la música de Coldplay como tantos otros. Mucha música el fin de semana. Los espero a las 16 y hasta las 20 al Rojo Vivo para ponerle color el fin de semana. ¿Qué te parece?

Para Lore, que está cumpliendo años en el día de hoy, Lore. Para la morocha de barrio, allí barrio, Ilia, San Martín. Está ahí como en el medio.

0: Semana concluida. Muchas alternativas y propuestas para el fin de semana. Seguramente los vas a estar. Último karaoke del día. Está bueno este tema, a mí me encanta. Tiene, no sé, tiene como un swing especial. Ah, también le hace. Cuando hago eso me dicen, ay, qué poco femenina. Mami. Por eso lo sigo haciendo.
1: Ay, Dios mío,
0: hay opiniones,
1: la gente,
0: para todo.
1: Qué manera de preocuparse por cosas que no le competen.
0: Sí, si no le compete,
1: no se meta, gente.
0: Claro, cada uno vive a su manera feliz. ¿Ignacio va a venir? No.
1: No, está full.
0: Full ahí con las farmacias de turno de acá puedo ver. Mirá qué bien que veo con estos anteojos. Y eso que están empañaditos un poco. Bueno, nos estamos yendo. Me dicen que está lloviendo por allá por Alma Fuerte, todo por ahí.
1: ¡Uy, chicos!
0: Lluvia.
1: ¿Viste? Lluvia. Día de siesta, claro. Día de siesta.
0: Ya va cerrando el ojo la Maggie. Casi que va a pasar de largo. ¿No va a almorzar? Sí. Algo va a comer.
1: No.
0: O va a comer en la camita.
1: No.
0: Esto es tu amiga.
1: Todo lo que tienes que preparar. No, es más fácil sentarse en la mesa.
0: Pegas el salto y a la camucha con todos los bebés.
1: Claro. ¿Para qué
0: te vas con esos bebés? Qué calentito. En verano no sé.
1: Sí, en verano se complica un poco.
0: Bueno, ellos se deben correr solitos, porque obviamente,
1: son muy inteligentes. Sí, tienen calor.
0: Tienen calor, claro. Bueno, que disfrute con los bonitos esos que tiene.
1: ¿Nos vamos?
0: Nos vamos. Así ponemos punto final a esta linda mañana, una linda semana. Gracias por elegirnos. Mañana los espero. Ya les dije, no voy a repetir. Esto fue la mañana. A dormir la siesta, Maggie. Fue en positivo. ¿Cómo fue? La mañana.
1: En positivo. Chau, chau.
0: Maggie.

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Bienvenidos, hola, hola, hola, hola, hola. Llegamos a este día viernes en la previa del fin de semana. ¿Cómo están? ¿Bien? Bueno, programón que tenemos en el día de la fecha. Así que a subir el volumen de la radio. Soy Danilo Santerre y estoy a cargo de esta conducción. Día viernes, previa del fin de semana y tenemos de todo. A subir el volumen en un ratito, efemérides y también nuevos sonidos.

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Muchísima música en esta jornada de día jueves. Acá estamos con vos, haciéndote el aguante. Quiero saber desde qué ciudad, provincia nos estás escuchando en este viernes. Previa del fin de semana, ¿con qué para vos? ¿Se sale, no se sale este viernes? ¿Mañana se guardan? Bueno, nos cuentan, dale. ¿Están laburando, descansando, estudiando, haciendo deporte? ¿Qué hacen a esta hora?

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En el año 1987 muere Gerardo Diego, poeta español. En el año 1989 Carlos Saúl Menem asume la presidencia de la República Argentina. En el año 95 Carlos Menem empieza su segundo régimen presidencial en nuestro país. En el año 2014, en la semifinal de la Copa del Mundo, Alemania clasifica a la final tras golear 7-1 a Brasil. Se realiza en 2015 la primera visita del Papa Francisco a Bolivia.

de Generación 21 de día viernes en la previa del fin de semana. ¿Cómo vienen? Tenemos a Maite, a Pablo, a Jazmín por acá escuchando la radio. Pasaba Nati, Natalia, el Alfa y el Wow, bebé. Y ahora, Kea, Delito.

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0: Los sonidos que más te gustan están aquí en esta Generación 21. Sí, tus artistas favoritos, Mucha música por delante, nos quedan más nuevos sonidos, sí, sí. Producción, ¿no? Perfecto. Ahora, Danny Ocean y Fuera del Mercado.
1: ¡Qué maravilloso!
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0: Hablamos un poco de Dua Lipa, que se la ve hablando en español. Dua Lipa es una de las cantantes más populares y activas en las redes sociales de la actualidad. Todo lo que haga se vuelve tendencia automáticamente. Recientemente, a través de las redes sociales, se volvió viral un video de la cantante donde demostró sus habilidades hablando en el idioma español. En el video se la ve diciendo algunas frases como muchas copas de vino o yo también estoy emocionada, entre algunas otras.
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La gente se va sumando a través del WhatsApp de la radio. Por acá suena ella. Estamos hablando de Anita junto a Justin Giles y Envolver, una de las canciones elegidas en esta jornada de Generación 21. Bueno, seguimos adelante. Dale, ¿qué se viene ahora? Efecto Pasillo y Las Cosas del Querer.

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0: Qué linda que está la generación de viernes, previa del fin de semana. Y acá estamos acompañándote con buena música. Ahí vamos, seguimos adelante. ¿Qué se viene ahora? ¿Producción? ¿Trueno?
1: Sí, sí.
0: Bien, perfecto. Trueno y Randy junto a Bizarrap.

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Ahí está Martina escuchando la radio. Tenemos a Pablo por acá que canta presente. Está Máximo. Muy bien, mucha gente sumándose en viernes haciendo algo de deporte. Nos manda por acá Bauti. Abrazo grande. Llega el canto del colibrí.

Suena Fantasy, la canción que le pertenece, en este caso, a Tini junto a Belé. Lo estaba votando Sol, que le mandamos un beso grande. Hoy es el cumple de Sol. Tenemos por acá que saludar rápido a Belén. Y también nos está escuchando Inés, que le mandamos un beso grande. Lola Indigo, Las Solteras.

0: Llegamos al final de este día viernes. En la previa del fin de semana nos vamos a reencontrar, obviamente, mañana no, mañana es sábado. Sí, nos encontramos en la edición de la semana el próximo lunes, claro, en Generación de Semana. Gracias por estar ahí, que la pasen muy bien. Chau, chau.
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0: Buenas, buenas. ¿Cómo les va? ¿Cómo andan? Llegamos al viernes, señores. Viernes que te quiero. Viernes. Estamos arrancando nuestro mega ranking de 14 de agosto, Tenemos los 20 puestos, las 20 canciones más pedidas por todos ustedes durante toda esta semana. Antes de contarte cuáles son las más pedidas, voy a comenzar, como todos los viernes, contándote quiénes nos abandonaron de este mega ranking de viernes. No de la semana, pero sí de los mega ranking de viernes. A ver. Hoy, 14 de agosto, nos deja Bruno Mars, que estaba ocupando el puesto número 17 el pasado viernes con I Just Mind. Bueno, también se baja del mega ranking de viernes. En el puesto número 19 el pasado viernes estaba Louis Tomlinson con Lemonade y también se baja del mega ranking de viernes. Y en el puesto 20, Tambiónica con Mil Días, canción que también estaba formando parte del mega ranking de los viernes, nos deja y nos abandona. Ahora sí, arrancamos desde el puesto número 20, los más votados de este 14 de agosto. Justamente, en el puesto número 20 te presentamos el primer ingreso del día. Estamos hablando de Abraham Mateo, María Becerra, Big One. La canción se llama Así. Bueno, veremos cómo viene. Arranca desde el puesto 20. ¿Llegará este tema al puesto número 1? Lo veremos. Así te quiero. Hablemos de María Becerra, porque después de su paso por España, donde continúa con su carrera internacional, la cantante María Becerra reaccionó al regreso de Virginia Lago a la televisión y compartió una anécdota de su infancia que rápidamente llamó la atención. La artista publicó en sus redes sociales una imagen de Virginia Lago y recordó historias del corazón, ¿no? ¿Qué recuerdos más lindos me desbloqueó esto?, escribió Becerra junto a la fotografía. Y también agregó: me voy a poner la tele cada vez que pueda, a la hora que estás vos, reina hermosa, expresó María Becerra, dejando un claro cariño que conserva por la conductora. Atendí, en el puesto número 19 esta semana está Morat con Tu Cárcel. Este tema, el viernes pasado, estaba ocupando el puesto 15, hoy desciende a algunos lugares y se queda en el puesto 19.
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hablemos de Carlos Vives y de Juan Luis Guerra, porque presentaron Buscando el Mar, el tema que graba Carlos Vives junto a Juan Luis Guerra, ¿no? Que

0: acordeón, percusiones, guitarras y piano. Vamos ahora con el puesto número 18. Te hacen falta dos, Manuel Turizo, puesto 18.
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4: En picada, en el puesto 17, Shakira, Burna Boy estaban ocupando el puesto número 8 el pasado viernes con Dai Dai. Bueno, pasó el mundial y se ve que también pasó la fiebre por Dai Dai, es que esta canción baja varios lugares.
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0: Y hablando de todo un poco, vamos a hablar de Shakira, porque debido a lo que sucedió el pasado lunes en el terremoto que sacudió a Colombia, habló Shakira, habló también Fonseca y Camilo, entre muchos otros cantantes y actores colombianos, ¿no? Shakira dijo: Colombia querida, mi corazón está con todos los que hoy sintieron este terremoto y con las familias que están pasando momentos de angustia. En momentos así, los colombianos sabemos unirnos y sostenernos unos a otros. Toda mi fuerza, mi amor para mi tierra, abracémonos fuertes y estemos pendientes de las indicaciones para poder ayudar tan pronto como sea posible, sostuvo. Por su lado, Fonseca dijo: con el corazón en la mano por este desastre natural que estamos viviendo en Colombia, unámonos para ayudar, pidió. Y Camilo dijo: sé que pasó hace muy pronto y que todavía no sabemos la magnitud de las pérdidas a causa del terremoto que acaba de pasar en mi país. Tengo un hueco en la panza después de colgar el teléfono con amigos que me contaron lo que vivieron y qué susto y qué dolor, dijo conmovido. Ahora te presento el puesto número 16, Luz de Día, Coti, Ángela Leyva y La Conga, puesto 16.
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0: puesto 15 te voy a presentar el segundo ingreso del día. Yo no quiero olvidarte, Luciano Pereyra, qué locura. Una versión de lo último que hizo Luciano Pereyra, ¿no? Veremos qué pasa, a ver si les gusta o no les gusta este tema.
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0: Vamos con el puesto número 14. Runway, Doechii, Lady Gaga, puesto 14.

0: vamos con Rosalía, porque resulta ser que Rosalía estuvo por Buenos Aires como parte de su gira Lux. Y mientras tanto, la artista catalana continuó disfrutando de la gastronomía porteña junto a amigos y a su pareja. Mientras que días atrás eligió el restaurante de Palermo, el preferido, ahora se decidió por la parrilla emblemática de Buenos Aires. Se trata de Don Julio, que se ha vuelto una visita obligada para los músicos extranjeros. Con la simpatía que la caracteriza, la cantante de La Perla fue escoltada por parte del staff del restaurante, quienes formaron en la entrada del establecimiento para despedirla luego de su almuerzo. Cuando el artista salió, se encontró con una multitud de fanáticos y periodistas que la estaban esperando. Por eso frenó para firmar autógrafos y saludar a sus seguidores, que la recibieron con el calor que caracteriza al público argentino. Rosalía recibió regalos de sus fanáticos y no se vio apabullada por el público y el tumulto de gente. De hecho, una vez dentro de su auto, continuó saludando a los presentes que se acercaron a demostrar su cariño. En el puesto número 13, hoy nos encontramos con Dua Lipa, con Fer, haciendo Oye Mi Amor. Este tema desciende 3 lugares porque el viernes pasado estaba ocupando el puesto 10.
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0: primero que sube y baja dentro del mega ranking es Dos Amantes. Sí, la canción de Tini con Ulises Bueno. Estaba en el puesto 16. En realidad venía bajando en el puesto 16 y ahora sube a algunos lugares más y se queda ocupando el puesto 12.
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4: Ahora te voy a presentar el puesto número 11, Watch It Burn, Katy Perry. Este es el tercer ingreso del día.
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0: Hablemos de Ariana Grande, porque rompió el silencio en medio de una tormenta de especulaciones en torno a su salud y el futuro de su carrera. Días atrás, la vocera reveló que tomará un descanso al finalizar su gira y ahora ella explicó de dónde nació esta decisión. Durante su más reciente concierto, la cantante pop reveló que la decisión fue poner freno a su carrera. El anuncio que se hizo no fue algo reactivo ni impulsivo, es algo que se había hablado y que se planeó en silencio no hace mucho tiempo, agregó. Algo que tiene sentido dado que esta gira responde a la presentación de su disco anterior y no de su reciente lanzamiento Petal. Escuché que mis fanáticos estaban preocupados de que la negatividad estuviera arruinando las cosas, pero no podría ser más al contrario. Hay que establecer límites, los seres humanos a veces necesitan un descanso, aseguró sin dar detalles.
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0: Estamos parados ya en la mitad del mega ranking de viernes. Vamos por el puesto número 10. Y ahí está Harry Styles con American Girls, canción que estaba ocupando el puesto número 5 el viernes pasado. Desciende varios lugares y se queda en el puesto 10.

de los Caballeros de la Quema, porque tienen 25 años, cumplen del lanzamiento del disco Fulanos de Nadie. Bueno, se preparan para lanzar una edición especial en formato vinilo. Este hito marca un momento significativo en la historia de la banda, ya que es el primer álbum que se publica en formato vinilo, satisfaciendo a sus seguidores y a coleccionistas del rock argentino. Fulanos de Nadie fue originalmente lanzado en el año 2000 y relanzado en el 2001, incluyendo la colaboración con Joaquín Sabina en la canción Otro.

0: Jueves Cobarde. Temazo que conocemos todos, ¿no? Este disco se considera el punto culminante de madurez artística de la banda liderada por Iván Noble, consolidándola como una de las propuestas más innovadoras y representativas del rock alternativo argentino de inicios del nuevo milenio. La obra no solo amplió el universo sonoro del grupo, sino que además también desarrolló letras cargadas de contenido social y emocional en un contexto de incertidumbre que comenzaba a vislumbrarse en la Argentina de principios de siglo. Vamos con el puesto número 9, Miley Cyrus, Younger You. Puesto número 9.
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4: En el puesto número 8 vuelve Ricky Martin, Tini, Los Ángeles Azules, y literalmente vuelve porque este tema estaba ocupando el pasado viernes el puesto 11. Hoy asciende a algunos lugares y se queda en el puesto 8.
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0: Hablemos ahora de Diango. El legendario cantante español regresa al país, ¿sí? El espectáculo va a ser un viaje musical para revivir algunas de las canciones más representativas del artista, como por ejemplo, Cómo han pasado los años, uno de los temas más emblemáticos de su repertorio. Precisamente una de las versiones recientes más destacadas de esa canción fue grabada en vivo el 2 de octubre de 2025 en el Teatro Gran Rex. La interpretación se caracterizó por su fuerte carga emocional y por la madurez artística de Diango. El registro audiovisual de aquel show estuvo a cargo de Dennis Henry, mientras que la producción artística fue realizada por Beto Hortz, ex integrante de Los Rancheros. Diango vuelve al país, así que los fanáticos se van preparando. Vamos ahora con el puesto número 6, BTS, Swan. Puesto número 6.
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20: El puesto número 5 de hoy viernes es para Olivia Rodrigo, Drop Deep, puesto número 5.
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0: Sorpresa en el puesto número 4. Ahí se encuentra Morat con Silvestre Dangond, Lo poco que yo quiero. Digo sorpresa porque este tema era el puesto número 1 del pasado viernes. Veremos entonces quién ocupa hoy el puesto número 1.
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0: nos subimos al podio y te voy contando. El puesto número 3 de hoy viernes es para I Knew It, I Knew You, Taylor Swift, puesto 3.
1: 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Podio asegurado. Pero todavía no es el final.

0: En el puesto número 2 nos cruzamos con Sabrina Carpenter, House Tour, puesto 2.
1: 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Muy cerca, a un paso del número 1.

0: Y finalmente, en el puesto número uno, nos cruzamos con Maluma, Tu Recuerdo. Puesto número uno.
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1: Ahora sí, llegó el momento de decirte adiós, llegó el momento de decirte chau chau hasta el lunes. Que tengan excelente fin de semana. El lunes volvemos con más. Gracias. Chau chau.

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1: Y llegó el viernes, amigos y amigas de ABC Hits. Claro que sí, bienvenidos, bienvenidos a una nueva programación. Listos para llevar adelante este viernes 14 de agosto del 2026. Con la mejor música, con las mejores canciones para acompañarte. Como tiene que ser en este ya comienzo del viernes. Muy cerquita del fin de semana, ya cerrando esta semana de agosto. Viernes 14 de agosto, invierno 2026. Nacho en los controles, Pablo en la coordinación y Martín Montserrat quien te acompaña en la voz. Arroba Martín Montseoker en Instagram. ABC Hits empieza con tus éxitos de la A a la Z. Y ya arrancábamos con FMK y Fidel Nadal. Te robaste mi corazón remix, era lo que sonaba. Ahora seguimos, vamos a arrancar este viernes con todas las pilas como tiene que ser. Vamos con Dua Lipa, Maná, Fer de Maná. Esto es Oye Mi Amor, amigos y amigas, el vivo desde México. Bienvenidos a todos a subir el volumen y disfrutar. Bienvenidos.

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1: Fabián de Drums, Jere Klein y Blessed, tu amor, Medellín, lo que estábamos escuchando, lo que sonaba. Ahora llega Swim, que marcó el regreso de BTS como grupo tras completar la etapa de proyectos individuales y el servicio militar de sus integrantes. La canción abrió una nueva era para la banda, con un mensaje de esperanza y una producción pop que acompañó el lanzamiento del álbum Arirang. Este tema se llama Swim y es uno de los temas más nuevos de la banda surcoreana de K-pop, que la rompe completamente. BTS, sube el volumen y disfruta.

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Whole World, lo que estábamos escuchando, de Hallie Humberstam, lo que suena, lo que estamos escuchando para acompañarte en este viernes, amigos y amigas, viernes 14 de agosto. Acá te traemos la música que te prende, que te acompaña y que te cambia la cara, por supuesto, como siempre. Quédate ahí, que recién arrancamos con este viernes. Vamos con Manuel Turizo y Elena Rose, La Semana.

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2: Vos ahí vele, hasta abajo. Dale, mami, hasta abajo. Gran tema que estábamos escuchando. Ustedes hasta abajo, pero la temperatura hay que subirla hasta arriba porque estamos en el invierno 2026. Y con estas buenas canciones te acompañamos como tiene que ser, ¿eh? Ahora vamos con este tema de bases de RKT y electrónica. Jamón mantiene el estilo provocador de la Joaquí. La producción de Gusti DJ aporta una energía constante a una canción donde el humor, el ritmo y la actitud son protagonistas desde el comienzo. La Joaquí Gusti DJ para vos. Llegan con Jamón. Sube el volumen y disfrutá.
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1: La plena, lo que estábamos escuchando en ABC Hits. Tus éxitos de la A a la Z, amigos y amigas. Seguimos en este viernes acompañándote, ¿eh? Acá no venimos a pasar música, venimos a tirar temazos uno tras otro. Ya sabes, y si no, y bueno, quédate para conocernos, ¿eh? Abraham Mateo llega junto a Lucra. Último baile.

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2: Dale que va, mi historia entre tus dedos. No me enseñaste la versión en vivo, lo que estamos escuchando, lo que sonaba hasta recién. Ahora nos vamos con un tema que una de las novedades de esta versión que llega es la incorporación de Max Carra y Maxi Espíndola al éxito de Marama. El remix renueva la canción con nuevas voces y arreglos, manteniendo el espíritu romántico que hizo popular al tema original. Estamos hablando de Ya no llora. Esta es la versión remix. Maxi Espíndola, Max Carra y Marama. Subí el volumen y escuchá.

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1: Tego Calderón y Jay Álvarez, gustito lo que estamos escuchando de este tema, que mitad reggaetón viejo, mitad reggaetón más nuevo, ¿no? Es como una mezcla de ambas, y claro, con los artistas que tiene, como para no, gustito lo que estamos escuchando, lo que suena, gran tema que suena en ABC Hits. Seguimos con The Chainsmokers junto a Oaks Echo.

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María Becerra y Jay Wheeler unen sus voces en una balada urbana donde el amor ocupa el centro de la historia. La producción de Cross combina melodías suaves y un sonido actual, logrando una interpretación cargada de sensibilidad. Romántica se llama esta canción que veníamos escuchando, que venía sonando en ABC Hits. Y ahora nos vamos con Abel Pintos, Hielo al Vino. Me parece

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1: Agaporni tocando fondo, lo que suena en ABC Hits, tus éxitos de la A a la Z, ¿eh? Los temas que cantás, los que bailás, los que te levantan el día y los que te hacen decir, este tema está buenísimo. Y para eso estamos, amigos, ¿eh? Para acompañarte de esa manera y para seguir con el tema del Mundial 2026, Shakira y Burna Boy, Dai Dai.

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1: Nueva Yol forma parte de Debí Tirar Más Fotos, el álbum donde Bad Bunny profundiza su conexión con Puerto Rico y su identidad cultural. La canción incorpora referencias a la comunidad puertorriqueña en Nueva York sobre una producción que mezcla tradición y sonidos contemporáneos. Esto era lo que estábamos escuchando, ¿eh? Nueva Yol de Bad Bunny. Seguimos en ABC Hits en este viernes 14 de agosto con Desacatados, No Se Ve, Chingón. Subí el volumen.

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1: Luis Fonsi, Fey, Cambiaré. Qué lindo tema, de este año. Un tema de hace algunos meses nada más. La verdad que muy buena canción que estábamos escuchando para activar, para acompañarte en este viernes 14 de agosto, para palpitar el fin de semana como tiene que ser. Seguimos con buena música para activar, ¿te parece? Un poco de ruido, Tiago PSTK y Roce Oficial. Quiero ser.

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1: Big One continúa ampliando su exitosa serie Crossover con una colaboración entre Yami Safdie y Lit Killah. El productor argentino vuelve a reunir artistas de estilos diferentes, combinando la sensibilidad pop de Yami con la impronta urbana de Lit Killah en una propuesta equilibrada. El Crossover 13 era lo que veníamos escuchando, se llama Ardor. Gran tema, ¿eh? Me gusta la colaboración que se armó acá entre Lit Killah, entre Yami Safdie y por supuesto Big One en la producción. Seguimos con Gianluca Lajuaqui, este es Y aún así me quedé. Sube el volumen y escucha.

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1: Porque ahora encontré uno mucho mejor que vos. Lamentablemente toca despedirnos, toca decir adiós de la mano de Lali Miranda, amigos y amigas. Cerramos este viernes 14 de agosto. Se disfrutó, se pasó bomba como siempre. Gracias a todos los que estuvieron del otro lado, acompañándonos, prestando su oído para escuchar las lindas canciones de ABC Hits, tus éxitos de la A a la Z. Pero tranqui, a no preocuparse, que mañana nos encontramos para llevar adelante el tercer fin de semana de agosto del 2026, amigos. Así que nos encontramos mañana nada más, a cuidarse, a quedarse atentos, que mañana nos reencontramos. Llegan la Tila M y Lucra, esto es Bebé. Chau, amigos, hasta mañana.

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¿Qué tal? Bienvenidos a este Romantic Classic. Llegó el día viernes. Esto es buena música. Claro, dos horas casi con todos los éxitos del recuerdo, de 80, 90 internacionales y también latinos del recuerdo. Como este tema acústico, la voz del chileno Alberto Plaza y No Seas Cruel. Mi nombre es Darío Zorich y lunes a viernes en tu frecuencia y en nuestra señal hacemos Romantic Classic. También recomendaciones de un buen libro, ¿por qué no? Porque el saber no ocupa lugar, una buena película y ¿por qué no una buena recomendación? Hoy es viernes, voy a estar recomendando series de Netflix. Algunas series para tener en cuenta, ¿sí? Bienvenidos, bienvenidas. Nos quedamos con el año 1987. Cove Robin, esto es Just Around the Corner. En este buen éxito de Cove Robin. Y bienvenidos a aquellos que recién se suman a este Romantic Classic. Clásicos inolvidables.

estamos comunicados en Face, en este Romantic Classic de viernes, aquí en la radio, en tu señal, a través de Romantic Classic. Ahí nos buscás en la fanpage, le pones me gusta y nos escribís tu pedido musical. Siempre podemos hacer algún mini recital, música en vivo, un recital en vivo, por ejemplo. Bueno, vos tenés voz y voto, ¿sí? A través de las barricadas nos vamos a quedar con más clásicos internacionales. Esto es del año 1986, Spadu Ballet, escuchalo.

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0: momento de una pausa en este Romantic Classic de viernes, aquí en tu señal, Romantic Classic, acordate en Face, en mi nombre es Dios Ori, y te acompaño el lunes a viernes durante 120 minutos, un poquito menos, ¿sí? Esto era Todo Cambia y Todo Se Termina, la voz de Diego Torres. Hacemos la pausa y ya seguimos con mucho más. Nos queda por compartir en este Romantic Classic baladas únicas y irrepetibles aquí en el aire de tu señal. Ya venimos, dale.
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0: instantes estamos con el New Romantic, un tema nuevo latino, también puede ser internacional, que en un futuro va a ser un clásico también. También estaremos con las series recomendadas de Netflix de este año, bueno, y mucho más en este Romantic Classic. Ahí estaba Tonight, Tonight, la voz de Phil Collins, para arrancar este nuevo bloque aquí en el aire de Tu Señal. Momento de música en vivo, grabado en el Teatro Real de Madrid. Hablamos de David Bisbal y Quiero Perderme en Tu Cuerpo.
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0: y un New Romantic. Ahí estaba Ricardo Arjona en Nuevo Sonido desde su última producción. Esto se llama Remiendo al Corazón. Y ahora es un buen momento de qué, a ver.
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0: Algunas de las series recomendadas: Reason Why, es una producción más reciente de Netflix y aborda el tema de una chica que se quita la vida por haber sufrido bullying en la preparatoria. Lo que los estudiantes no saben es que esta chica dejó una caja de cassettes en los cuales están todos los responsables de que se haya quitado la vida. Otra de las series recomendadas es Narcos. Pablo Emilio Escobar Gaviria tiene un lugar muy importante en la historia, aunque no haya sido para bien. Esta serie retrata la vida del narcotraficante más famoso de todos los tiempos y cómo Estados Unidos quiere ponerle fin a su imperio. Otro de los recomendados es Jessica Jones. Desde hace tiempo que Marvel lo viene haciendo con sus películas y personajes, pero cuando se juntaron Netflix, todo mejoró 300%. Jessica Jones es una de las series que pide a gritos que la veas de corrido. Y bueno, aunque seguro ya sabés, la serie trata sobre una heroína que se convierte en investigadora privada. Y por último, Love, una serie de Netflix. Podemos asegurar que esta serie te hará pasar por todo tipo de humores que existen, ya que ella podemos ver como una pareja pasa por todo tipo de problemas. Love, Jessica Jones, Narcos y Stranger Things. Estas son las series recomendadas, ¿por qué no?, para el fin de semana. Seguimos con más música en este Romantic Classic. Romantic Classic sigue en las redes sociales. Nos buscás, obviamente. Ya seguimos con mucho más.
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0: Y estaba, ¿qué estás buscando? La voz de Axel, habíamos escuchado la música de los escandinavos acá. Nos vamos a la pausa con una estupenda balada de esta banda de rock que hacía las cosas muy bien también en lo que es el formato balada. Love Hearts, amor duro. Esto es Nazareth. Ya venimos, no se vayan y seguimos con más Romantic Classic edición de día viernes, con más recomendaciones, series de Netflix, algún buen libro. Bueno, hoy estamos en viernes, recomendamos alguna buena serie. ¿Sí? No te vayas, ya venimos.
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un nuevo bloque en este Romantic Classic de viernes. No quiero ser más tu amigo. Ahí estaba César Banana Porredón en este Romantic Classic. Algunas de las series recomendadas: Luke Cage, como ya habíamos mencionado en el bloque anterior, a Jessica Jones, la unión de Marvel y Netflix. Es una de las mejores cosas que le pudo pasar a la industria del entretenimiento. Luke Cage tiene una fuerza asombrosa y quiere utilizar este poder para hacer el bien, para los amantes del estilo Marvel. De OA, se escribe así, una mezcla de Stranger Things y Trace Reason Way te espera en esta serie, ya que habla de una chica que desapareció por 7 años y un día común y corriente regresa a casa teniendo 20 años, mientras unos creen que la aparición de esta chica es un milagro, otros creen que es una persona peligrosa. Estas son algunas de las recomendaciones, ¿por qué no?, para el fin de semana. A Nighting for You, lo que viene ahora es Gloria Estefan cuando estaba con Miami Sound Machine.

Romantic Classic, buena compañía, sí, 120 minutos de baladas de los 80 y 90 internacionales, y también, ¿por qué no?, la música latina, sí, ahí estaba Cheap Tricks, esto era La Flama, año 1988, para este material. Búscanos en Face, Romantic Classic, y nos escuchás aquí en tu señal, y programá la música con un especial y lo que vos desees, sí. Estamos compartiendo buena música, nos vamos a ir en este caso un recuerdo en la voz del ex Miami Sound Machine, la corista justamente de esta banda que recién hace instantes escuchábamos, la estupenda voz de John Secada, y esto se llama Tuyo aquí en este Romantic Classic.

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Muy bien, la voz de Tina Turner, canadiense. Hablamos de nada más y nada menos What Love, What to You. En este buen clásico, en este romantic classic, baladas inolvidables. Hacemos una pausa con el español. Sí, hablamos de Miguel Bosé y este lindo tema que se llama Si tú no vuelves. Y ya venimos, nosotros volvemos en instantes, claro.

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Estamos en este último bloque de Romantic Classic. Esto era justamente Drive, conducir, sería conduce, la canción de la banda americana The Cars, que fue lanzada en el 23 de julio del 84 como tercer corte promocional de Heartbeat City. Esta canción es uno de los mayores éxitos de una banda oriunda de Boston y conquistó los primeros lugares de los rankings del mundo, convirtiéndose en un clásico ochentero sin lugar a dudas. 23 de julio del 84, la grabación fue en noviembre del 83. Muy buena banda, obviamente, que sonaba y mucho, como esta, Eagles, y su clásico Hotel California.